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0: radio que Alicia te da la hora. 7:31.
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En Radio Caricia es la temperatura de la hora. 26 grados en

0: centígrados.
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1: Muy buenos días, mis amigos. Bienvenidos a una cita con su destino. En su programa, Encuentro con lo Desconocido. Gracias a cada uno de ustedes por esos lindos testimonios, porque hoy gritan a los cuatro vientos que están siendo correspondidos en el amor, que ya no están sufriendo, que ya no están llorando, que ya no están mendigando amor, sino que hoy lo tienen a su lado, sino que hoy lo disfrutan, porque hoy corresponden a ese lindo sentimiento que es el amor. Muchísimas gracias, Andrea. Aquí he leído tu mensaje donde me comunicas que tu esposo regresó a casa, pidió perdón a sus hijos, a usted, a su madre, a su padre y también a sus hermanos. Era una familia muy unida, una familia que había emprendido una pequeña empresa y que todo marchaba de lo mejor. Incluso tenían un crédito por más de $150,000 en el banco, una línea de crédito. Ellos recibían todos los días dinero, todos los días depositaban y así también pagaban sus deudas. Pero ¿qué resultó? Que un día él se marchó de la casa, se fue con una joven, derrochó dinero, vendió un carro y todo se fue abajo. La pobre mujer muy sufrida, la pobre mujer que extrañaba a su esposo y ella no encontraba cómo es que él había cambiado tanto. Había cambiado por el dulzamiento de una joven interesada, una mujer que solamente buscaba el dinero. Por eso, amigo que me estás escuchando, amiga, puede ser tu caso. Hoy puedes consultar. 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
2: Amigos oyentes, es el número disponible para que usted, de una vez por todas, afronte aquel problema que tanto le atormenta. En todo ámbito de la vida, las grandes dificultades que llegan en la salud, en el dinero o en el amor. Usted hoy tiene aquí la participación del supremo chamán de América, don Pedro Guarnizo, de Randú de la India, quien les habla. 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Usted, amigo de diferentes sectores, donde quiera que usted se encuentre, necesitas una ayuda, amigo chofer, amigo mototaxista, amigo agricultor, amigo trabajador que hoy tienes tantos problemas, quiere descubrir de qué se trata esos grandes problemas, por qué no los solucionas, por qué por más que has buscado por un lado y otro lado la cura para tu enfermedad, esa enfermedad extraña que 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
1: Amigos oyentes, estamos atendiendo aquí en Tarapoto. Tenemos la comunicación de Mabel para agradecerle a don Pedro Guarnizo. Aquí dice Mabel que está muy contenta, dice, porque los problemas que tenía con su esposo ya no están. Ahora ya no hay motivo de discusión. Todo era pleito, peleas, incluso llegaba hasta los golpes, dice. Y por eso es que pidió un alto para todos estos problemas que se presentaban de la nada, se hacían problemas. De la nada eran los pleitos y las discusiones. Don Pedro Guarnizo descubrió que se trataba de un daño. Habían hecho una maldad para que esta familia se divida, para que ellos se separen, para que no sigan adelante como pareja, como relación. Descubriendo la maldad, don Pedro Guarnizo le dio la contra. Quitamos ese daño, quitamos esa maldad y ahora es una familia feliz. Ahora ya no hay discusiones, todo es felicidad. Todo ha vuelto a ser como antes, como en un principio. Amigos oyentes, no hay imposible. 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
2: Amparo, me dice don Pedro, muchísimas gracias. Desde que usted me limpió, me floreció, todo cambió para mí. Hoy ya no me duele la cabeza, la espalda ni el cuello. Hoy estoy muy bien, me alimento bien, estoy recuperando mi peso ideal y sobre todo que en mi trabajo todos me miran bien. Ya no tengo problemas con mis compañeros. Amiga, usted que llegó llorando y le dije, no tiene por qué renunciar al trabajo por culpa de los compañeros. Y ahora lo agradece porque está muy bien. Amigos, yo sé que muchos están siendo hostigados en su trabajo para que presenten la renuncia. Yo sé que muchos han sido despedidos y hoy no tienen un trabajo. Yo sé que muchos el día de hoy, en este instante, están viajando en una unidad móvil yendo a buscar trabajo. ¿Y hace cuánto tiempo andan buscando trabajo y no encuentran? Eso se debe a una salazón, a una maldición o algo malo que está sucediendo. Usted necesita limpiarse y lo limpiamos como se limpia en las guaringas de Huancabamba, a las alturas piuranas en Perú. El chamán Pedro Guarnizo, el chamán de América, te limpia con el alma, con el corazón, con rezos y conjuros para que venga esa suerte que tanto lo necesitas, amigo comerciante, que estás endeudado. Aquí también Wilson, me dice don Pedro, me dedico a la venta de pollo. Siempre me iba bien, hasta logré comprarme un carrito, pero últimamente el carro siempre se está dañando. También fío y no me pagan. Antes vendía muy bien, ahora las ventas han bajado y estoy debiendo a la cooperativa y también a mi tío. Entonces, amigo mío, venga usted, venga, visíteme para limpiarle, para florecerle, para darle mi secreto. ¿Qué está esperando? ¿Endeudarse más? No. Y le voy a responder sus inquietudes. Pueden enviarme su fotografía. Muchos amigos que llevan años trabajando siempre están pendientes del programa, siempre me escriben y me cuentan cómo lo están pasando. Algunos delicados de salud, le enviamos sus remedios. Otros que dicen en el amor, porque dicen que ganan bien. pero sin embargo en el amor no tienen suerte, solo llegan mujeres interesadas por un momento de placer, un dinero, solamente para ello. Entonces quiero comunicarles a ustedes, mis amigos, que me están escuchando, donde quiera que usted se encuentre, y recibirá la ayuda que está necesitando. Muchos son los amigos que ya vienen comunicándose en estos momentos. Aquí tenemos a Anita. Anita me dice: don Pedro, por favor, ayúdeme. Mi hermana sufre mucho. Su marido le trata muy mal. Él es consumidor de droga. Él anda con malos amigos. Por favor, que entienda mi hermana que ese hombre no le conviene y le va a llevar a la perdición. Mi querida amiga, tráigame la fotografía de su hermana. ¿Sí? Le voy a ayudar para que deje a este hombre, porque si no, cualquier momento va a suceder incluso una desgracia. Veo que ella también ya está consumiendo droga. Entonces, déjase prisa.
1: Hay que volver a realizar la comunicación. 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usted se entera pasado, presente, futuro, usted también va a participar en el ritual de nuestra mesada, donde vas a llevar tu buen baño de florecimiento y tu buen secreto para que tengas esa gran oportunidad de cambiar el rumbo de tu vida. Porque tanta mala suerte, tanta salazón ahora que vienes arrastrando, eres víctima de muchas cosas malas que diario te suceden. ¿Quieres invertir? No puedes. Porque pones tu dinero en un negocio, lo pierdes. Ya no sabes qué hacer. Inviertes y pierdes tu dinero, pierdes tu plata. Hoy te preguntas qué está pasando, qué sucede. Amigos, estamos aquí presentes, aquí en pleno centro de Tarapoto. 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Aquí tengo la comunicación de Gustavo. Gustavo me dice: Maestro Randú, véame en sus cartas, ¿qué está pasando conmigo? Mi amigo, tienes mucha mala suerte, mucha salazón en el campo del amor, porque en el trabajo te va muy bien. Estás trabajando en una fábrica donde tienes buenas ganancias, estás percibiendo un buen dinero y no tienes necesidad económica. Hace mucho tiempo que te va súper bien en el campo económico, pero la suerte que la tienes en lo económico, en el dinero, no la tienes en el campo del amor. Es todo lo contrario. Las mujeres solamente te buscan para sacarte dinero. Solo te buscan para aprovecharse de tu economía, para pedirte regalos, que ya el celular, que ya la ropita, que cómprame esa tablet, ¿no? Así te tienen, hombre. Y la verdad es que ya te cansaste. Ya te cansaste de sentirte utilizado. Quisieras encontrar una persona que te quiera, que te ame. Una persona que realmente te valore. Te valore como persona, como ser humano, ¿verdad? Entonces, mi amigo, te hago la invitación. Estamos aquí en pleno centro de Tarapoto. Visítame.
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1: Y te voy a entregar un secreto para el amor. Vamos a hacer un ritual y vas a encontrar a esa persona que siempre has soñado, con la que vas a ser feliz toda la vida. Entonces ya lo sabes, mi amigo, te espero.
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1: Aquí tengo también la comunicación de Clever. Clever dice gracias, gracias maestro Randú y gracias a don Pedro Guarnizo por la ayuda que me dieron. Ahora mi esposa me ha perdonado, ya estoy en casa. Estoy junto a mi familia y no volveré a cometer el gran error que cometí, dice. Muy bien, mi hermano, aquí estamos para brindarle la ayuda y qué bien que se haya comunicado para darnos esa linda noticia. Amigos,
2: aquí tenemos a Luis. Luis me dice, don Pedro, por favor necesito de su ayuda. Mi mujer se fue. Me he enterado que está viviendo con su hermana hace 2 meses. Le llamo, pues nunca me quiere responder. Quiero saber si hay alguien en su vida. Mi querido amigo, ya no te quiere. Ama a otro hombre. Y en la casa de su hermana, ahí llega él. Usted lo conoce, ¿sí? Él se llama Mauricio. Ahora recuerdas al amigo Mauricio. Él es el culpable. Él te separó de tu mujer. Ahora vas a tomar una decisión. ¿La perdonas? ¿Quieres que le haga un trabajo para que regrese? ¿O te olvidas de ella? Pues toma la decisión y ven a visitarme lo más pronto posible para ayudarte. Más comunicaciones. Aquí tenemos a Melba. Melba me dice, don Pedro, por favor, ayúdeme. Tengo un negocio. Estoy debiendo dinero. Quiero vender mi carro para pagar mi deuda, pero me pagan muy poco. Amiga, tómele una foto a su carrito. Lo trae al consultorio, le doy un secreto, un imán para que ponga ahí en el carro y lo va a vender a un buen precio. Amigos míos, ¡cuánta salazón! Sí, por la envidia de la gente, mucha maldad. Amigo que trabajas en la fábrica, amigo chofer, amiguita que me estás escuchando en estos momentos en tu centro de trabajo, amigo que vas viajando, desesperado te encuentras hoy porque no tienes trabajo y estás endeudado, visítame, te has enamorado perdidamente y no te corresponde. Si es para usted, mi amigo, si te has enamorado, entonces consígueme esa fotografía. Armemos un fetuche, una muñeca con hierbas negras de las guaringas, ¿sí? Y pongamos la foto. Esa muñeca limpias todo tu cuerpo, deseándola, amándola, y ella va a corresponder a tus sentimientos. Es el amarre más efectivo y más poderoso. Te invita Pedro Guarnizo para limpiarte, quitarte toda esa salazón. Por eso no tienes dinero. Amigo que me estás escuchando, usted necesita ayuda y se la brindo. Hoy estaré atendiendo durante todo el día hasta las 7 de la noche. Todo lo que tienen cita pueden venir con toda confianza. Ahora que hay tiempo, amigo, ¿cómo vienes trabajando por años? Mírate cómo envejeces cada día y no has logrado tener absolutamente nada. Entonces te invito a una limpia espiritual de cuerpo y alma. La limpia con las chontas, con las espadas, con las hierbas, con el maíz blanco, con los perfumes, con las flores, para que salga el mal y entre el bien. Suerte necesitas para conseguir un buen trabajo. Suerte necesitas para encontrar dinero, que en este momento estás a punto de enloquecer porque no hay cómo pagar la deuda. Visítame, ya lo sabes, durante todo el día. Me escribe en estos momentos Orlando y me dice: don Pedrito, por favor, una consulta. Voy en horas de la tarde. Necesito conversar con usted. Mi mujer está indiferente y me dice que mejor quiere separarse de mí. No sé qué le está pasando. Amigo, traiga su foto. Hoy mismo sabrá por qué ella quiere separarse de usted. 09-90-97-3230. Alexander, me dice: don Pedro, muchísimas gracias. Ya tengo mi trabajito gracias a su ayuda. Le recomiendo a mi hermano. Hoy le va a visitar. Quiere un secreto también para su negocio. Que venga mi amigo. Aquí estamos para ayudarles. Pedro Guarnizo tiene 67 años de vida. Y qué felicidad para mí leer estos mensajes. Aquí tenemos a Brian, que me dice: don Pedrito, gracias. Logré comprar mi carro y estamos trabajando, pagando las letras puntualmente, porque hoy sí podemos ahorrar. También tenemos a Aura. Aura me dice: don Pedro, gracias a usted ya no me duele la espalda, ya no me arde el estómago, ya estoy bien. ¡Qué bueno! El remedio de hierbas es bueno. Usted también, amigo que esté enfermo, un cuisito macho para usted, varón, un cuy macho. ¿Qué está pasando con tu salud? No esperes que avance, que se complique más. Tráeme un cuy para ver si se trata de algo maligno. Y si usted, mi amiga, me está escuchando, tienes quistes, miomas, usted hoy tienes cáncer, tumor, diabetes, te duele mucho la cabeza, la vista, la espalda, los huesos, usted puede traerme un cuy hembra y aquí le limpiamos en nombre de Dios Todopoderoso y en nombre de la mesa curandera Flor de la Esperanza. Entonces, amigo, ¿qué está esperando usted? Usted necesita ayuda. Marcos me dice: don Pedro, sufro de impotencia sexual. Ya llevo con esta enfermedad 7 años, mi amigo. 7 años traumatizado psicológicamente. Te sientes arruinado, que no sirves para nada. Venga usted, tráigame un cuy macho. Yo le limpio y le doy mi remedio y se cura de la impotencia sexual. Más comunicaciones. Alfredo me dice: don Pedrito, muchas gracias. Me está yendo bien en mi negocio y le voy a visitar para llevar mi secreto. Yo le dije a usted, desde la primera limpia iba a ver cómo llegan los clientes y cómo va pagando. Ahora quieres el secreto, pues entonces venga con fe. Amigos míos, ¿qué está pasando? Los ánimos por los suelos, ¿no? La plata no te dura para nada. Jóvenes que quieren estudiar, pero que no pueden porque su padre no les puede ayudar porque no tienen dinero. Amigos míos, hoy les invito, vengan con fe. La lectura de cartas. Le voy a hacer una limpia, un despojo. Escúcheme bien, me está escuchando, amigo, en estos momentos. Usted necesita ayuda porque está sufriendo en el amor. En el amor, ¿cómo sufres? Amigo, ¿cómo cambió tu mujer de la noche a la mañana? No le interesa absolutamente nada, ni sus hijos. ¿Por qué esta mujer cambió tanto? Usted, mi amiga, ¿cómo sufres? ¿Por qué te enteraste que él te traiciona? Y aún así, él llega a la casa y usted lo atiende como un rey, pero él, sin embargo, te mira mal, te desprecia, te habla incluso de esa mujer, te pone los ejemplos que es una mujer maravillosa. ¿Cómo te dejas a que te ofenda? Visítame, estoy para ayudarte.
1: En una concentración psicotrónica visualizamos cuál es el trabajo que hay que realizar para vencer esa maldad, ese daño del cual usted pueda ser víctima, amigo, que está en la sintonía del programa. Aquí estamos trabajando. Aquí está mi padre, don Pedro Guarnizo. 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
1: Lucas, Lucas dice: gracias, don Pedro Guarnizo. Gracias, Randú de la India, por la ayuda que le han dado a mi hermano. Ahora él está recuperado. Él ya no ha recibido ningún tratamiento porque ya no siente el dolor. Ya no siente ninguna molestia y le hemos sacado una ecografía y el resultado nos ha dejado a todos sorprendidos. Le agradecemos toda la familia, dice, en nombre de todos los familiares, la salud de su hermano Jesús. Ya está recuperado este jovencito, quien estaba muy débil, tanto que no podía ni siquiera caminar. Amigos, aquí estamos, con las cortezas, con los bejucos, con las hojas, con los frutos secos, con las raíces, con esos macerados que prepara el Supremo Chamán de América, con plantas que no solamente son de la selva, sino también son de la costa, son de la sierra. Plantas que hoy están dando mucho que hablar en esa combinación perfecta. ¿Cómo es que don Pedro está logrando la recuperación de mucha gente que ha venido arrastrando enfermedades de años, enfermedades viejas, enfermedades que se han vuelto crónicas y que hoy mucha gente está sintiendo la mejoría de una manera sorprendente y hablan y comentan y recomiendan el trabajo de don Pedro Guarnizo? 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
1: Y descubra usted cuál es el camino correcto en la vida. Porque a lo mejor estás transitando por un camino lleno de problemas y de dificultades y sufrimientos y angustias. No se atormente más, mi amigo. Ya no sigas sufriendo más por aquel problema tan grande que hoy tienes. ¿Sufres por amor? ¿Sufres porque no te va bien en el negocio, en el dinero? ¿Sufres por una enfermedad que no sabe de qué se trata porque hasta te ha sacado exámenes y resulta que no sale nada? Como si usted no tuviera nada y ya te vuelves loco porque has perdido tanto tiempo, has perdido dinero, pero lo peor que se puede perder es la fe. Y mucha gente ha perdido la fe. Pues no pierda la fe, mi amigo. 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
4: Radio Galicia te da la hora. 5:31.
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Radio Caricia te da la hora. 5:34 desde Tarapoto. 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

0: Radio Galicia te da la hora. 5:57.
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0: Radio Galicia te da la hora.
1: 6:08.
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Con esta pandilla de antología estamos recordando la fiesta patronal de Tarapoto. Obviamente, mi gente linda, mi gente maravillosa, que ya poco a poquito está llegando a su final. Ah, un abrazo tremendo, de verdad, para toda la gente linda que hoy disfrutó, que hoy en la noche disfrutó, bailó, gozó de la mejor manera con la fiesta patronal. Ah, con la fiesta patronal. En las diferentes cabezonías. Un abrazo tremendo. Muchas gracias por estar compartiendo a esta hora Antología de la Cumbia. A toda la gente linda, la gente maravillosa que estuvo disfrutando de la fiesta patronal anoche. Santísima Cruz de los Motilones en la ciudad de Tarapoto. 6:13. Es Antología de la Cumbia con Freddy Jackie por Galicia, la radio.

Eso, mi gente, qué bonito, qué chévere, qué sensacional. Saludito para el grande capo Hildo Meléndez. Gracias por esa sintonía, Hildo. Full moto, me hice audífonos y a la chamba, escuchando Antología de la Cumbia, gracias a los que madrugan para escuchar, si es que puede decirse madrugada, porque ya son las 6 de la mañana y 20 minutos, ¿ya? Gracias a la gente que por ahí desde tempranito nos escucha, disfrutando de la música, como el grande capo también Ruso, Ruiz Terguerra, un abrazo tremendo. Saludos a todos y cada uno de ustedes, mi gente maravillosa. 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

claro, feliz seremos todos, ¿verdad? Escuchando Antología de la Cumbia de Radio Guarilla, saluditos para Juan Carlos Gómez Mendoza, para su querido padre Teófilo y Mercedes, también para su esposa Amparito y para su hija Lía Mercedes. Un abrazo tremendo de parte de mi concuñado para mi cuñada. Ah, gracias a Full haciendo el desayuno y lavando las ropas. Es jodido es cuando se está sacolar. Eso no es sacolar, mi querido Juan Carlos. No confundas lo que yo saco largo con el trabajo que tú haces. Eso es responsabilidad, eso es empatía, eso es compromiso, eso es liderazgo familiar. Saludos, Pinocho, pásalo espectacular. Hoy día puede ser, ¿ah? Estoy con sed. 6:40 en todo el Perú. Tengo una cabeza de chancho por ahí para comer. 6:40. Aquí está el sonido verde de Moyobamba.

Eso, mi gente chévere, mi gente maravillosa. Son las 6 de la mañana, 47 minutos. 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Gracias por esa sintonía. Un saludo espectacular también para la señora Andrea Avanto, que hoy está de pláceme. Su cumpleaños, me cuentan, será el 20, el lunes. Pero hoy lo van a celebrar a todo dar, que lo pase espectacular, hoy, mañana y siempre, a nombre de su esposo Fernando González. Un abrazo tremendo, señora Andrea. Gracias por la llamada, Fernando. El amor está que reina siempre en ese corazón. Felicidades y que sigan los éxitos. Felicidades, señora Andrea. Muchas bendiciones. 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Siempre te recordaré.

Eso, qué bonito, sigan la canción, siguen los éxitos para todos ustedes. 6:56 de Recreo, Don Beto, ya sabe, atiende con su piscina todos los días, ¿ah? 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Todos los días, ¿ah? A partir de las 9:45 de la mañana. Son las 6:57, el tiempo pasa rapidito aquí en Caricia.

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1: 7:08 de la mañana, 7:08. El tiempo pasa rapidito, llega Vanguerita Galas Radio. Y aquí estamos nosotros súper contentos regalándote estas canciones espectaculares de Antología de la Cumbia.
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1: Aquí está el Cuarteto Continental. Se metió la cadenita.

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1: Qué bonito la canción de los éxitos para todos ustedes. 7:27, recreo Don Beto, el mejor lugar para pasar un domingo súper espectacular. 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Sí, señor. Por la pista Oasis, ahí está recreo Don Beto. 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Saludo para la gente linda de Lama, por ahí está Wilson, el popular papujo, disfrutando del programa. Gracias, Wilson. Provecho, disfrutando de ese rico cafecito. 7:28.

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Eso, qué bonito saludo para Rolo del Águila. Gracias por esa sintonía, Rolo del Águila. Ah, disfrutando siempre de Antología de la Cumbia. Saludos a la familia del Águila Rucova, del Águila Honorbe, en la cuadra 2 del Girón San Pedro, y en Manuel Arevalo Orbe, cuarta cuadra, a su sobrina engreída de la casa Naomi Catalina del Águila y Suiza. ¿Ah? Gracias, Rolo, por estar siempre disfrutando de Antología de la Cumbia. 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Saludo para Amparito Peso. ¿Cómo está Amparito? ¿Cómo está Lía Mercedes? ¿Ah? Saludos a todos ustedes.

¡Qué bonito! La canción de los éxitos para todos y cada uno de ustedes. 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Cualquier información conmigo al 952662732, te repito, 952662732. Saludos, el nuevo Chanchamayo para Luchito Guerrero.

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Marcas del Hogar. Nuestros amigos del mercado, el mercado del huequito, el mercado número 2, el mercado del hueco, bienvenidos a este programa Paradero 107 con el doctor Truquito, que se queda hasta las 9 y media para compartir la mejor cumbia de Turreo Caricia. Está buenísima, bienvenidos. Así que súbele más el volumen si recién te enganchas a la programación.

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teléfono no deja de sonar para enviar tus saludos, tu cumpleaños o si tienes un aniversario. El teléfono de la radio es 942-951-940. Ya tenemos los primeros saludos de la mañana, siendo las 8 de la mañana con 57 minutos, 8 de la mañana con 57 minutos. Para nuestro amigo Miguelito en Carpintería Miguelito, en la cuadra 3 de Tomás Villacorta, están full volumen, me dice Miguelito, mi amigo Miguelito, de parte del ingeniero Techo Propio, el ingeniero Víctor Dávila. Claro, ahí mi amigo Miguelito está haciendo las puertas para las casas de Techo Propio con el ingeniero Víctor Dávila. También trabaja con mi amigo, mi hermano Quique Glass, en vidrios y aluminios. Le da trabajito para las ventanas el ingeniero Víctor Dávila. También para su gente linda de Quique Glass, para Ruthbe la vieja, para Silver y el lindo muchachito que no deja de ir ni un día a la patrona. El lindo muchachito Quique Glass. Un abrazo a la distancia, Quique Glass. Lo máximo. Tenemos otro saludito que es de cumpleaños, que está botando la casa por la ventana.

sus primos que están ahí ya metiéndose unas pares de chilindrina ahí en el sector Achual para mi amigo, mi hermano Hernán Sangama. Por otro lado, otro cumpleaños también acá en la Villa Universitaria.

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amigos, 9:12. Así estamos compartiendo la diversión del fin de semana en tu radio Caricia. Nos llega acá un mensajito de parte de mi amigo Alejo, que el día de mañana en la cabezonía Ramírez, en local del Chapra, estarán ya despidiendo las fiestas patronales con dos grupos de banda de rock, me dice. Estará a partir de las 4 nuestros amigos de Borbotones, y para cerrar a partir de las 6 de la tarde, hasta que amanezca, estará nuestro amigo Hugo Ruiz, Estampados, ahí en la cabezonía Ramírez, esto en el local del Chapra, en la cuadra 2 de Tomás Villacorta. Están todos invitados, me dice los organizadores de este evento, para cerrar el broche de oro de las fiestas patronales aquí en Tarapoto. 9:13, seguimos con la cumbia de tu radio Caricia.

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de 8 a 11 de la noche. De lunes a jueves, de 8 a 11 de la noche. Estamos para compartir la mejor música con el doctor Truquito Piratex, Paradero 107. De lunes a jueves, de 8 a 11 de la noche, nuevo horario que para compartir, para disfrutar. Donde estés. Ya, me despido hasta el día lunes a partir de las 8 de la noche para compartir música variadita de lo que a usted le gusta escuchar acá en la número 1 Radio Caricia. Está buenísima. Bendiciones para todos. Que tengan un buen fin de semana. Si tomas, no manejes. Ten cuidado. Tenga mucha precaución para salir. Si hoy día te vas a las fiestas patronales, hoy día es el último día ya de las fiestas patronales acá en la ciudad de Las Palmeras. Hoy día es el pato y bueno, hay que ser precavido. Si vas a tomar, no lleves tu automóvil, tu moto. Mejor toma de precaución tu motocar y llegas tranquilo a la casa porque tus hijos, tu familia te quiere ver en casa. Muy buenos días, hasta el día lunes, a partir de las 8 de la noche. Te lo dice tu amigo, tu hermano, el doctor Truquito Piratex. Gracias, mil, gracias Perú, gracias Tarapoto.

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0: ¿Alguien dijo alguna vez en un show? Empieza la loca de ahora. Queremos decir la hora loca. ¿Cómo estás, Carlitos Enrique Manguerita, mi hermano?
1: Bien, mi querido Correcaminos, mi querido Lobito y mi querido Truquitos, el hombre que está de 8 a 9 y 30 de la mañana todos los sábados y en las noches también, el gran Truquitos.
2: Lindo muchacho, Truquito, lindo muchacho.
1: Le dan un besito.
2: Botón su cabeza.
0: ¿Cómo está el Wolfie, nuestro Wolfie? ¿Tú, Wolfie?
3: Diego Correca, muy buenos días. Para mí es un orgullo realmente estar cada fin de semana con ustedes. En verdad, me desestreso bastante.
0: Bien.
3: Toda la semana, hermano.
0: Y decreso, huele tú.
3: Con problemas. Tú sabes que en el hogar siempre va a existir problemas económicos, problemas en pareja, problemas con los hijos. Pero hay una solución, hermano.
0: Así es, hermano.
3: Hay una solución. La solución es conversar, dialogar bastante y todo, por supuesto, con encomendar todas las cosas también ante el Todopoderoso.
0: Excelente palabra, mi estimado.
1: Excelente introducción de Lobito.
0: Claro. Y los problemas no solo están en casa, los problemas se encuentran en el negocio,
3: sí,
0: en el trabajo, en la calle.
3: Con los amigos.
0: No. En cualquier lugar se presenta siempre un problema, un inconveniente.
3: Ajá. Tiene que ser así.
0: No debe haber algún imbécil que se cruce cuando estás manejando tu moto.
1: Problemas en el amor también.
0: Ya hemos dicho que debe ser hablado de la persona. No seas otro. Imbécil.
1: Problemas económicos.
3: Hemos hablado
0: todo. Truquito, no queda un sol. Bueno, aquí está el doctor Quitasueño.
1: Así como lo vi, problemas con su moto.
0: Problemas de llanta.
3: No es flor, ¿ah?
0: ¿Sabes qué pasa, Manguerita, amigos oyentes? Lobito ha usado una llanta de segunda. Ya medio año ya. Imagínate la persona que cambió esa llanta. Ya lo cambió porque prácticamente no valía.
1: Ya no le sirve.
0: Ya estaba también, ¿no? Por despedirse ya.
3: Otro imbécil.
0: No le faltaba alguien por ahí que esté buscando una de segundita. Y llegó a Canga, pues.
1: A veces el Manguerito también.
0: Medio año más de uso le ha dado hasta que le ha botado ya. Y se ha confiado.
1: Su amigo Tiburón le da una llanta, dice más o menos, tal, se va a una ruta larga.
0: ¡Cla!
1: La llanta. ¿Cómo chiste?
0: ¿Qué va a ser? Mira, y es que nuestro amigo Wolfie, ajá, para mañana, tarde y noche metido en la sala de grabaciones en su casa.
3: Ajá.
0: Graba spots para eventos a nivel nacional.
1: Joto lleno.
0: ¿Qué hace con tanto dinero este imbécil?
3: Oye, hermano, hablando de producción, quiero agradecer a la gente de Urmar Show. Estoy muy agradecido con ellos porque escucharon mi demo que grabé para Yosimar y su Yambú. Y ahora estamos grabando para discoteca Paradise en Lima.
0: En Lima, ¿no?
3: En Lima. Un abrazo, Urmar Show.
1: Por eso estás mal del Gárgame.
3: Y nos sigue también por las redes sociales en Radio Caricia.
0: Lindo, mi Lobito. Gracias, hermano. Ahora ya le veo con pantalón nuevo. Ya usa perfume. Ya no viene con chapilloja machacado.
1: Tabú.
0: Tabú este. Tierra lo de antes, ¿no? Tabú. No van a armar poción de brujo.
1: No van a hacer hechicería.
0: No van a hacer brujería. Gente, hay muchos temas que hablar, temas diversos que hablar del mundial que ya se acaba. El inicio de la Liga 1 del fútbol peruano. De la fiesta patronal de Lamas que ya terminó y la de Tarapoto que se va despidiendo también.
1: Ay, ay, ay.
0: Y hay que hablar también porque se viene el aniversario de Tarapoto, aunque no nos hace llegar ni un trítico sobre la programación, tanto de la patrona, tanto del aniversario. No tenemos nada todavía.
3: Sí, pero ya llegaron los spots, papi.
0: Ya, eso sí, pues. Ese, nada tiene que ver el spot que hacen los que van a tocar, los que hacen el evento.
3: Ah, eso sí,
0: de gente, claro, del municipio, me refiero.
3: Ah, ya.
0: A eso.
1: De imagen institucional.
3: Los organizadores.
0: O de lo de arte y cultura, pues, ¿no?
1: Claro.
0: Nunca hicieron llegar una programación, un tríptico de las festividades patronales, las diversas actividades que antes se realizaban, concurso de yacutera, adorno de calles.
1: Antes venía con un documento, ¿no?
0: Todo lindo. Dice que ya, redes sociales basta. Oye, el amigo constructor, la ama de casa, no va a estar revisando sus redes sociales. No todo el mundo, pues. Para eso están las radios. Ah. No necesariamente queremos que nos paguen a nosotros, que paguen otras emisoras, pero que den a conocer a la colectividad y el amigo visitante. Oye, dice que Tarapoto está de fiesta patronal. ¿Qué actividades hay? Entonces nadie sabe.
1: Uh-huh.
0: Y no se sabe ni cuántos cabezones hay, ni dónde quedan.
1: Hermano.
0: No. Como dice mi primo Génix Paredes, el Juan Guerrero, un sordo. Música quita, sueño de
1: gale. Quita.
0: Vamos, George. George, ¿qué va a decir padre? Dice que está celebrando y tomando ispa. Vamos,
1: segunda vez, Georgecito.
0: Sí, puede, y no dice nada.

0: estaba por aquí en la party Pimpinela Caramelo. Linda la party. Oh, no lo sabes. ¿Cómo estás? Espera, tu fondo musical, ¿no? ¿Sí o no?
1: Claro, tiene que ser con fondo musical, pendejo, correcto.
0: Claro. Oye, sí, Manguerita, quitas años, dale, pues, su fondo da. Ya, ahí está la bebé.
1: Está grandísima.
0: ¡Miau!
1: ¡Miau!
0: ¡Me muero!
2: Ay, tío Currica, buenos días. Ante todo, linda. Buenos días, Petú.
0: Pestañas postizas.
3: Bien, mujer.
2: Mil pestañas para prisa.
3: Nada sabe.
2: Limpia para prisa. Como dice la Titson, nada saben.
0: Lo que se van arriba, estas grandísimas, ¿no?
2: No me han invitado.
3: Ahí está la única.
4: No, no son tus amigas, ¿no?
2: No tanto, un poco que me tienen bronca. Ah,
0: porque tú eres famosa en la radio y la otra famosa en las redes sociales.
3: Ahí está su hija.
0: Su perrita dice.
3: No le deja su hija.
0: No le deja. ¿Cómo?
3: No le deja su hija.
1: Ay, la Kerman, la millonaria.
0: No. Y sabes aquí. ¿Sabes a quién la visita últimamente?
1: A la Olguita.
0: A la Olguita. Eso es terruño.
3: Ay, aquí está su paraíso.
1: A la Olguita.
0: Y tiene su pareja, tiene su marido, la Olguita.
3: Ay, a él no le gustan las cámaras.
4: Al tiene su.
1: Ay, pero. Sería lindo invitarle a la radio.
0: Es una casita bien sencillita, humilde de la
1: Olguita.
0: Pero su dicho dice, este es un palacio.
4: No.
0: Lindo.
4: Ha venido la Olguita, creo que.
0: Olguita, ¿cómo has sentido la visita que te han hecho tus amigas allá a tu terruño? Bien, Olguita.
2: La mujer más feliz del mundo.
0: La mujer más feliz del mundo. Ahora te invitan hasta a sus paseos, a sus reuniones. ¿Qué necesitas, Olguita, vestido? No sé, algo para poder decir a la gente que quiera ayudarte. Falta adobe,
4: ladrillos,
0: cemento.
2: Un llamado a la
0: A la planeta Keiko, ya. Y ahí viene la asunción de mando,
2: Sí. Que me dije mi palacio en Japajeo.
0: Allá, que le haga su.
2: Que me dije mi palacio
0: que
2: visite en Japajeo.
0: Que visite su palacio en Zapatero. Ay, me vas a pagar por traducirte, creo. Mi loro, creo, habla mejor que tú.
2: Ay, mi niño.
0: A ver, soy la punta de un soldado.
2: Soy la punta de un soldado.
0: No, bodito, pues. Soy la punta de un soldado.
2: La punta de un soldado.
3: Ash, hijo.
2: Soy.
4: Ok, invite a.
2: Soy su moja de un soldado.
4: Ok, invite a Cabezonía, a los Pucas, a ver qué invita.
0: A ver, invita a lo que. Te vas a los Pucas, sí.
2: Te vas a la moja.
0: No. Ahí donde está Aquiles, pues, la Cabezonía, la fiesta patronal de los Pucas, sí.
2: Te vas a la fiesta patronal de los Pucas.
0: Oye, ¿qué te pensás que estás hablando de este? Palazo, ¿oíste, pues, no?
2: Aquí le hacemos fresco.
0: ¡Buena, Aquiles! ¿Estás escuchando el Aquiles?
4: Sí, escucho.
0: A ver, Aquiles.
2: Tenga un mañana.
0: Sí, hoy sí quiero tomar tu bachadito, Aquiles. A ver, sí. Si no traes, tú voy a pedir otra cabecina al toque. Porque me... ¿Cómo? Me rayo.
4: Me arrecho, boludo.
0: No, ya voy. A ver, Magrita, ¿qué pasa, mujer? Tal vez no te han hecho probar esta semana. ¿Ah? Ya, Oldencito, tu nombre es Olde, ¿no? Pero, Olguita es de batalla.
2: Olga Natalie.
0: ¿Y cuánto tiempo ya vives con tu pareja, con tu Maxara, Dixie y Doxero?
2: Reunido ya. Años. Antes de la pandemia ya andábamos reunidos.
0: Esa vez que te caíste de un parlante por enseñar a bailar. ¿Estabas con él?
2: Ya estaba con él. Con él estaba.
0: Ya. Muy bien. Gracias, ¿y qué sientes cuando se va la Hugo? Ajá. ¿Cómo se llama?
4: La chilenita,
0: la muñequita.
4: La Shei.
2: Feliz con ella cuando.
0: ¿Y seguía llevando más de vibre siquiera?
2: Sí, la Lupe. Han ido llevando.
0: La Prele también.
4: Kerman.
2: La Prele.
4: la Kerman la millonaria.
2: La Kerman la mi oh,
4: mi oh, la gira de Mabel.
0: Así dice.
2: La Enrique, la gala Enrique Mabel.
0: Ash. ¿Podrá?
4: ¿Qué dice, man? Nada, nada, nada. Nada, pero nada.
0: Así dice. Ash, sus hijos no le dejan.
4: Oye, la mariconada en su pío. En su pío, en su pío. En su pío. Eso, pío.
2: Soy feliz aquí, aquí moriré.
0: Sí, pues, ¿qué más no te vas a mandar allá?
2: ¿Ah? Ya, mis hormonas son ya muy fuertes.
0: Ya te has dominado tus hormonas femeninas ya.
2: Sí.
0: Es como si un pata pues muere y se va al cielo y Diosito le dice: ¿y tú de qué has muerto, hijo? Uy, tengo un poco de vergüenza este.
4: Taititi.
0: Ajá. Y he muerto con cáncer a mi poto. ¿Qué va a ser? Te han hecho maldad. No, este. Es que yo he sido bien. Ay, cada rato me daba. Ya. Entonces, pasa todas estas pastillas hoy. Cada rato le mandaba al baño esas pastillas. Hoy, durante el día, creo mil veces. Al siguiente día. Diosito, ya, pucha. No, toma de nuevo, ¿cuánto vas a sentir bien? Otro día, a cada rato al baño, paquetes y paquetes de rollo de papel y no gastaba. El tercer día, ya no aguanto, padre. Ya sabes para qué sirve entonces el poto, ¿sí? Ya sabes, entonces, ¿te das cuenta? Ahora sí ya sabes para qué sirve, ¿sí?
4: ¡Imbécil!
0: No le daba el muso.
2: Ya.
0: Chao. Chao, Lupita.
2: Ya, me.
4: Chao, Olguita. Chao, Olguita.

0: En Radio Galicia es la temperatura de la hora.
1: 29 grados centígrados.
0: Esto fue la temperatura de la hora. 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

0: Vamos, mis compañeros, ya no queremos llegar la aniversario de Tarapoto.
1: ¡Ñoco!
0: ¡Ve!
1: ¡Ñoco!
0: Ya están fregados. Sí. Hoy a las 4 de la tarde hay partido por el tercer y cuarto puesto de la Copa del Mundo. Y para ello ya está por aquí el señor Don Salitro Núñez.
2: ¡Buena, Gonzalo!
3: Estamos gente, buenos días para todos.
2: Sigue echar saliva, pero Gonzalo.
3: Evidentemente, ya estamos aquí porque...
0: No estamos allá, bueno.
3: No, porque papá Dios nos da una oportunidad más para estar en este mundo.
0: Antes que empieces a dar todo tu despacho deportivo, quiero felicitarte y felicitar a la vez, Lobito, escucha bien, a la gente de la Copa Tarapoto.
2: ¡Ay, ay, ay!
0: Viene su quinta edición el día 26 de este mes. Arranca el campeonato de la Copa Tarapoto en su quinta versión en el campo de Santa Rosa y Cumbasa. Y han contratado a Gonzalitro.
2: ¡No!
3: Para Gonzalito Grúñez.
0: Para que esté en los comentarios.
2: Ay,
0: ahí vamos a trabajar tres patas de la radio. Uno va a estar temprano, que es Lucho Grandes. A las 12 entra Johnny Pacheco.
2: Ya.
0: Y estará presente a mi diestra.
3: Costa Rica.
0: El señor
2: Gonzalitro
0: Núñez.
2: Bien, Gonzalitro.
0: Provecho, ya están, ya pie, ¿verdad?
3: Noticia.
0: Ya no hay también, un día.
2: Bien, hermano.
0: Y así lo hizo.
2: Cuando tú trabajas profesionalmente, hermano.
0: Sí, la gente escucha, la valora, gente sabe.
2: Valora lo que tienes, un potencial. Es bueno, hermano.
0: Para nuestro amigo Reyes y toda la directiva.
3: Nuestro amigo Fernando Reyes, que es el hombre ahí de este campeonato.
0: Fernando, ¿nombre de qué París?
2: Fernando. Nombre de.
3: De juntador de bolas, digo.
2: No. Vendedor de raspadilla.
0: Y va a estar vendiendo.
2: Buena.
3: Bueno, Fernandito, ahí vamos a estar llevando todas las incidencias en este campeonato.
2: Reyes de día, reina de noche.
3: Me quiero morir.
0: Ahí vas a estar.
3: Ahí vamos a estar, mi querido.
2: El Gonzalo también patea.
0: Invita a tu gente.
3: Habla bien, habla bonito.
0: Invita a tu gente, pues.
3: Bueno, vamos a invitar para este domingo 26 de julio.
0: Desde
3: el mediodía vamos a estar ahí. Para todos nuestros amigos que gustan de ver fútbol.
0: Y escuchar cosas buenas.
3: Escuchar también
0: ocurrencias,
3: ahí las chacotas que vamos a estar amenizando.
2: Gracias, Gonzalito.
0: 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Vamos a estar regalando lentes, ¿ah?
2: Habla bien.
0: Claro.
2: Papi, hablando de regalos, hoy regalamos las chelitas de Distribuidor Anandito. Gracias, Fernando Chávez.
0: ¿Y nosotros qué vamos a tomar? ¿Guaraná?
2: Ya, Distribuidor Anandito trae las guaranas, hermano.
0: Tiene que traer para nosotros.
2: Te invita mañana. Es
0: que solo regalamos y nosotros nada, no tomamos. No,
2: tiene que traer. Que Fernando Chávez.
0: Si no, ¿dónde está?
2: El cariño.
0: ¿Dónde está la gracia? Claro, ¿dónde está la gracia? Pues ya.
2: Fernando.
0: 4 de la tarde, entonces. El partido del mundial.
3: 4 de la tarde, Inglaterra versus
0: Inglaterra. Sí, Inglaterra puede. versus el equipo de
3: Haaland.
0: De Haaland, Noruega.
3: Noruega, ahí está, Noruega.
0: Pues no seas un imbécil.
3: El equipo de Lobito.
0: Francia, eso, oye. Francia, Inglaterra. Yo por verte digo.
2: Está en las nubes, te Gonzalo.
0: En Francia, pues de Mbappé, que fue eliminado por España.
3: Ya me confundió, ya te.
0: Y el equipo de Bellingham.
3: Claro.
0: Francia, Inglaterra, 4 de la tarde.
3: De Harry Kane.
0: Ajá. Ahí está del nuevo Haaland de Real Madrid, este muchacho. Olise.
3: Olise. Y a este partido que casi ya no tiene mucha expectativa, pero igual. Igual vale, igual vamos a estar checando.
0: Sí, bebé. Y la final mañana a las 2 de la tarde, hora peruana. ¿Quién va a jugar?
3: Bueno, la final.
0: A ver, ¿quién va a jugar?
3: España, pues hombre, como dicen ahí, pues carajo.
4: Alza la pata, toro, que me está pisando los cachos.
3: Que me está pisando los salones.
4: Chaval.
0: Entonces, la madre patria ante Argentina, que sacó una banderola diciendo que las Malvinas son argentinas y causó bastante polémica.
3: Son nuestras.
0: Y dice que podría caer una sanción, pero pucha, esto de suspenderlo del mundial ya.
3: No, después ya. Pero los que tenían ahí la bandera, obviamente, no, evidentemente.
4: Evidentemente.
3: Van a recibir su respectivo castigo.
4: Evidentemente.
0: ¿Sí, usted?
3: Claro, entonces la finalidad de mañana, sí, estamos de todas mangueras viendo este partido a través de la televisión.
0: Sí, tiene que ser así.
3: Y vamos a estar ahí viendo qué pasa, ¿no? algunos compatriotas están con el equipo argentino, algunos no les caen los argentinos, pero como sudamericanos vamos
0: un periodista argentino salió a decir que los argentinos nada tienen que ver con Sudamérica, porque por sus venas corre sangre italiana, sangre europea.
3: Viste, con
0: tienen un poco más de italiano y un poco de españoles, y nada tiene que ver con países sudamericanos.
3: Sin hablar mal de otros amigos argentinos.
0: En serio, está dando la vuelta al mundo estas versiones de estos patas.
2: Se ha hecho viral.
3: Sí. Los argentinos son poco soberbios.
0: Es que son blanquitos, nariz estingada, pues. Mientras aquí en Perú, pues alguno nace con su nariz, parece churro así, de una bola. Y mientras este finito,
2: parece aleta de avión.
0: Cintura. Oye, Gonzalitro, ahora ya bajamos del mundial.
3: Estamos a nuestra realidad.
0: Ya, el técnico Horacio Melgarejo, entrenador de Cienciano. Tú sabes que mientras se jugaba el mundial, en Perú se jugaba la Copa de la Liga Caliente.
3: Copa Caliente.
0: Ya. Y Horacio Melgarejo, pues, despotricó. Habló cosas que no debiera hablado contra la Federación Peruana, contra la organización de este campeonato. Dijo que este campeonato es una M, esto. Y sabes que ayer, 17 de julio, la Comisión de Disciplina comunicó la sanción impuesta a Horacio Melgarejo, entrenador de Cienciano, tras sus declaraciones sobre la Copa de la Liga. Dice que va a recibir un año de sanción y 20 UITs.
2: ¡Oh, su madre!
0: ¡Hartísima plata, hermano!
3: ¡Ay, ay, ay!
0: Y ya fue.
2: 20 UITs es harta plata.
0: Oye, su máquina.
3: Vamos a decir a la tío Legarias que le hubiera dicho, mide tu boca, cho.
0: Sí, pues. Hoy,
3: ¿con quién todavía chocado? Pues?
0: 5.500. A ver, vaya, usa tu celular, tu calculadora. 5.500 por 20. 5.500 por 20. El valor de la unidad impositiva tributaria. 110.000 sale la multa que tiene que pagar.
3: 110.000 palos, ay, ay, ay.
0: Ya, porque 5.500 es el valor de la unidad impositiva tributaria, la UIT. Son 20 UITs tiene que pagar este señor y un año de sanción. Mira, y no puedes hablar así mal, pues, del ente que ve el fútbol peruano.
3: Claro.
0: Aunque no te parezca bien la organización. Quédate tranquilo.
3: Claro.
0: No somos un país primer mundista para tener las canchas donde vayas de primer nivel, pues, de calidad.
3: Claro.
0: En algunos sitios hay buenos campos. En otros sitios, pues, como dicen acá en la selva, bola, desnivelado. Los camerinos que no están funcionando bien, los baños, los servicios higiénicos. Es así nuestra realidad.
3: Claro.
0: Y
3: caballero, no.
0: Y ya, pues, y entonces después se arrepintió. Pero ya cuando le caía la multa encima ya. Hablando de esto, Cienciano cayó de visita ayer, de local digo. Jugaba con... ¿con quién? Con Melgar. Iba ganando y Homer fue quien hizo el gol. Pero ahí nomás a un rato le deja un codazo al rival, hermano.
2: ¡No!
0: ¡Qué necesidad! ¿Qué piensan los jugadores para perjudicar a su equipo? Lo expulsan, quedan con uno menos y viene la remontada de Melgar.
2: Melgar.
0: Melgar.
3: Hoy la Usito juega también.
0: ¿Ah?
3: 1:15.
0: Sí. Ahí está. Cienciano cayó ante Melgar por 3-1. Te voy pasando el dato. El Sporting Cristal con Deportivo Garcilaso.
3: Lo pudo.
0: 1-0.
3: 1-0.
0: Ajá. Y Cajamarca con Juan Pablo.
3: 2-2.
0: 2-2. ¿Sabes? Sí, te es la loca. Ya, aquí está la programación. A verle. A ver, voy a repetir el fondo musical, mi estimado Gonzalitro.
3: Evidentemente. Globo mío.
0: Ya, ahí está. Ahora sí. Mira, hoy a las 11 de la mañana, ¿quién va a jugar, Gonzalitro?
3: Bueno, el Club Deportivo Moquegua.
0: Ya.
3: Se enfrenta a Comerciantes Unidos.
0: Ya.
3: Hoy. Un rato más.
0: A la 1:15 en Tarma.
3: Bueno, a la 1:15. Hoy.
0: El Eloy.
3: ADT. Ya. Tarma versus Universitario de Deportes.
0: Por razón te veo con tu polito de la crema.
3: El equipo de truquitos.
0: Ahí está. De todos quienes estamos acá, decir libremente que sí somos hinchas de la crema.
2: Claro.
0: Ya.
2: La Usita.
0: Y también del Madrid. Ya. A las 3:30.
3: Atlético Grau versus UTC de Cajamarca.
0: Ya. UTC juega con Este es el patrimonio. También juega con fútbol. Dicen como patrimonio también de Piura, dicen al Grau. Pimienta Sebrecés son los Gavilanes del Norte.
3: Tiene bien. Su
0: hoy a las 6:30, ¿quién juega?
3: A las 6:30. Cusco Fútbol Club versus
0: de Cusco.
3: Alianza Atlética.
0: Y mañana a las 11 de la mañana,
3: Los Chancas versus Sport Boys.
0: Ya está este la Cueva
3: Miselera,
0: y Boys.
3: Ya está.
0: Ya, ¿no? Ya, Alianza Lima mañana va a jugar. ¡Adiós! ¿Con quién? ¿A qué hora?
3: A las 7 de la noche.
0: ¿Con quién juega?
3: Con Huancayo.
0: Huancayo. Habla bonito, porque es un tablazo en tu lomo. Gracias, Gonzalitro. Oye, hablando de la U, al parecer la Padula va a viajar con el equipo, o ya viajó, y está en la lista. El que no va a jugar es Brian Reina, porque le han operado de esta vaina que...
3: Péndice.
0: Ya, eso. Y sabes, te haces la loca, ¿no? Ya, entonces va a estar bueno.
3: Cooper dijo que la Padula no está al 100%
0: físicamente.
3: Físicamente. Así es.
0: Pero va a estar bonito, ¿no?
3: Sí, sí.
0: Ok. Listo. El que sí está azarazo es Guide, porque no trajeron más refuerzos.
3: No,
0: lo que él pidió. Y casi se
3: no hicieron la pretemporada como. Bueno, algo.
0: Casi se quita de Azabache, porque no le hicieron caso, pues. Pero esto de la. El Fondo Blanquiazul está trabajando no tan ordenadamente. Y al parecer, Pablo Guerrero, con un grupo de empresarios, está queriendo comprar la deuda y manejar el club. Pablo Guerrero.
3: Ah, choguita ya,
0: Pablo. Ahí dice la Nick.
3: Ah, nada sabes. Sí, pues, pero no la atracaron a Pablo Guerrero.
5: Ah, nada sabes. Ay, la Lupita. Ay, la tía corriendo.
0: Ay, la truco suelta sus 10 soles.
3: ¿Qué canción vas a lanzar, mi querido
0: Jorge Camilo? Lo que le corresponde al Lobito, bandido.
3: A bandido.
5: No, vente, papi. Vente.

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0: Acabo de recibir una fotito de un amigo que trabaja en un servicentro. Dice que un amigo le ha llevado una botellita de traguito. Pero dicen, esas botellas, la más chiquita de esas botellas, Timolina, ni la ha llevado. ¿Quién será de Mangrita?
1: Mi Mangrita.
0: ¿Sabes qué? Mangrita. Ay, sí, botellita trae. No, que es una botella de 3 litros, ¿sabes? Azúcar.
1: Azuquita para café.
0: Mira.
1: Bueno, azuquita. Dice azuquita.
0: Estas botellitas de Malting Power, ahí está. Mira, ven.
1: De Gigi Power.
0: ¿Y sabes qué? Brutus Mangrita. Ah, sí, botellita de Mangrita.
1: No había una botella más grande. Sí.
0: Ah, no había botella grande. En otro día ya.
1: No. Legal.
0: No, la vez pasada pues, me dijo, el Mangrita va a traer una botellita. Ten cuidado con ese licor. Y dije yo, te vas a volver un mujeriego, le he dicho. Porque el papá llega, prepara esas pociones, le digo.
1: Sí, sí, sí.
0: Bueno, vamos a convertir un ambiente gigante el día 26. Estaremos en el campo del Colegio Santa Rosa. Lucho Grandes por la mañana, desde el mediodía, Carlos Enrique y el Correcaminos, en la quinta edición de la Copa Tarapoto. ¿Qué va a haber ese día, Mangrita?
1: Va a haber va a haber, obviamente, ¿no? Mucho fútbol.
2: Comelona.
1: Va a haber comelona.
0: O sea, que puede ir toda la familia, Mangrita.
1: Claro, un espectáculo para toda la familia.
0: Va a ser un campeonato relámpago, ¿ah? ¿Eh?
1: Ya, en el estadio de...
0: Es un campo.
1: Es un campo deportivo del Centro Poblado Santa Rosa.
0: O sea, ahí va a estar el Duende, no, también va viendo. Sí, va a jugar el Duende.
1: No, ¿qué va a jugar Duende?
0: A este Duende le ganarían cabeceando, no tiene más cuello, pues no. Escondido su cuello.
1: Igual que estos ingleses, ¿no? Tremendos,
2: sí.
1: Grandulones
0: y ganan de cabeza.
1: Y Lautaro. Su 1.74 por ahí más
0: le
1: o
0: bastó
1: menos
0: para ganar ese
1: suficiente. Pero mire, qué tal capacidad de Leo Messi, ¿no?
0: Del centro,
1: de
0: ¿no?
1: De poner ese centro perfecto.
0: ¿Sabes dónde viene la jugada? Cuando el marcador inglés no sigue la jugada y deja que se vaya al lado lateral, y ahí donde hace el centro.
1: Imagínate,
0: Messi,
1: en medio de dos grandazos.
0: Debe seguir presionando una jugada, un jugador no da la perdida.
1: Ese es lo de bueno de estos argentinos, ¿ah?
0: Es lo bueno.
1: Están, pero...
0: Sí, pues... Es lo bueno. Pero igual es la sangre charrúa también. Los uruguayos también son
1: también,
0: así.
1: Claro.
0: Pero no dieron la hora en el Mundial.
1: No, pues.
0: Bueno, ya lo saben, ¿eh? El 26 estaremos allá en el campo de colegio, en el campo del Centro de Santa Rosa y Cumbasa. Gaseosa, a ver, regalos.
1: Ay, ay, ay.
0: Vamos a regalar lentes gracias a Distribuidora Pajatén. Ya Winder Vázquez me dijo, vamos a participar nosotros en el campeonato y vamos a llevar los regalos.
1: Muy bien, chévere.
0: Llevas un lentes también para Mangrita, ¿ya?
1: ¿Ya? Y un próximo... Otro campeonato también le llevamos a la Paris.
2: Claro.
1: ¿Sí o no?
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0: Vamos a ir, ¿ah?
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2: 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Gracias, Fernando Chávez. En un ratito regalamos las chelitas.
0: Yo quisiera regalar a una sola persona. ¿Sabes por qué? Porque es un fin de semana familiar o de un compartir de repente, y que alguien que cumpla años o un familiar tenga, que nos llame.
2: Son 4 six packs.
0: Y nosotros vamos a... Son 24 botellas, entonces.
2: Sí, sí.
0: Entonces vamos a... Hay que regalar. ¿En qué momento lo vamos a avisar? Hay que estar atentos. Esa es la figura, que la gente esté atenta.
1: Porque un sigue le va a quedar a chicote tampoco, ¿no? Si gana.
0: Claro, bares. Y venirse hasta acá por sí, un six pack. Mejor, vamos todo.
1: Claro.
0: Y que una sola persona se lo lleve, pues.
2: Claro, puede ser.
1: Buena idea. Sí, está bien.
0: Me gusta tu recto, un día. Claro, correcto proceder.
2: Pero lo más importante es que mañana vamos a despedir la fiesta patronal en el Guabal con Internacional Yurimaguas. Gracias, Fernando Chávez.
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1: Ingreso libre, Loito.
2: Ingreso libre,
0: luego tanto, ya, ¿sabes? Tal vez duermes con ellos.
2: No, distribuidor Andandito es lo máximo, mi papá. Bien, ya, no hay más.
0: Ya, bebé. Oye, hablando de tonos, yo voy a estar hoy por la noche, ¿sabes dónde? En
1: ¿dónde,
0: el Tinajón.
1: Habla bien.
0: En la cuadra 5 de la vía de Avenida Aviación.
1: ¿Ya?
0: ¿Con quién? Con Wilmer Agurto, el Charapita.
1: Claro, Charapita.
0: Grupo completo.
1: Ay, ay, ay.
0: Ahí nos vemos, muchachos.
1: ¡Tinajón!

0: En un rato más regalamos los productos de Distribuidora Nandito. En un rato más, tranquilos.
1: Tranquilos, atentos a la jugada. Gracias, Distribuidora Nandito.
0: Nandito. Hay gente que está llamando preguntando. Nosotros tenemos que liberar la central telefónica. Nosotros somos quienes vamos a dar la luz verde.
2: Claro.
0: Y ustedes tienen que estar atentos. ¿Verdad? Llegó Wilmaco. Está Wilmaco con ese corte tipo. No.
2: Las paris.
0: Este muchacho Wilmaco, se parece.
2: Serenazgo, ayúdame. Oh. Auxilio.
0: Se parece a este muchacho. Parece que sería de la parte de Centroamérica, ¿no?
2: Parece que sería de Cabo Verde. Algo.
0: Parece que sería de. Voy a ver otro país que está
2: por ahí. Sabe,
1: de Gran Bretaña.
0: No, ¿de dónde eres, de Wilfrido Vargas? Es, digo. La chica de Can. República Dominicana, parece este muchacho. Mira esa pinta de.
2: Parece chamo este chico.
0: Toto de Juan Juli. No ha nacido, hijo, no ha nacido. No, en Tarapoto, sino que la familia, la mamá vive allá. Él es tarapotino.
2: Bien, Wilmer. Wilmer Junior. Wilmer Estefa, no me voy a decir.
0: 6 minutos para las 11 de la mañana. ¿En cuándo crees que esté la temperatura, Carlos Enrique?
2: En 30.
0: ¿En 30?
2: Sí.
0: ¿Y tú, este? 32, salvaje.
1: 29.
0: A ver, yo le pongo 31, ¿ya vamos?
1: Ya, vamos.
0: Tan, tan, tan. Se han de acordar, ¿ah? ¡31!
1: ¡Ah! Me muero.
0: Ahora, vamos a ver si va a llover más Tarzán. A las 5 de la tarde puede haber nubosidad, pero no. Día soleado, noche calurosa. Acá digo noche soleada. Noche calurosa, ya lo sabes, ¿eh? No es como mi primo Génix parece en la noche. Veo que se baña, da su calzoncillo. Pucha, no hay donde solear mi casa. ¿Sí? ¿Cómo vas a solear la noche?
1: ¡Imbécil!
0: Se dice poner en el tendal. No hay donde solear, dice. Y un día viajamos en una combi, no, venga, ajustaditos ahí, y había una bailarina que no tenía asiento, pues. Ya, hija, le dice, ven acá, siente mi falda, con eso. mi pierna, se dice hoy.
2: Falda, pues, se puede ahí.
0: En serio, es mi tío Piwi, mi primo Genis Paredes.
1: Es su hijo, ¿eh? Que triunfa con...
0: Es su hijo, pues, está triunfando con...
1: Claro,
0: con Son de Duque.
2: Habla bien. ¿Qué instrumento toca el sobrino?
0: Él es baterista y es bueno.
2: Uy,
0: y programa baterías también. Me da gusto que un músico de acá, claro, de la zona salga, ¿no?
1: Claro.
0: Por ejemplo, hay un trompetista también que también está por el norte. En la movida sensual también está este. El Tangoa también está de tecladista.
2: Ay, ay, ay.
0: Y el Juan Guerrano, porque él dice que no es Juan Guerrino. El Juan Guerrano, el Tapir, está también de director musical. Está de la movida sensual.
2: La movida.
0: Bien, me da gusto que los muchachos. Oye, hablando de sensual, zafiro sensual, hay dos zafiros,
2: sí.
0: Y dos plumas doradas.
2: Dos plumas doradas también.
0: Sí, la tía del finadito Denis Quevedo maneja un zafiro y una pluma. Mientras que el señor Milgarejo y la viuda están manejando otro zafiro.
2: Y otra pluma.
0: Y otra pluma.
1: Y mucha vaina.
0: Sí, pues. Pero el hombre fuerte del Guaralino Internacional de Lima dijo que solo tiene cabida para el zafiro original, según él, que es este de Milgarejo y la viuda Juana. El nombre Juana, ajá. Y la mayoría de la delantera se ha quedado con ella, con la viuda, con Megarejo. Los músicos también casi todos se han quedado con él, incluyendo a nuestro amigo conocido, el tacneño Pablo César Cueto Espinosa, más conocido como Paul Cueto. Continúa con el zafiro de Denis Quevedo.
1: Bien, papi.
0: Ajá.
1: Bien por él, papi.
0: Sí,
1: eso
0: pues.
1: Es aceptado, hermano.
0: Es que la gente quiere saber. ¿Cómo es?
1: Claro.
0: El pueblo quiere saber. Eso quería decir.
1: Yo hice un TikTok acerca del caribeño de Guadalupe.
0: Dos caribeños de Guadalupe. Bien.
2: Dos armonía 10.
0: Dos armonía 10.
1: Y ahora dos.
2: Zafiro, dos plumas.
1: ¿Y por qué no puedo tener dos mujeres?
2: Ven.
0: ¿Y entonces por qué no comes tilapia? Por dejado.
2: No sabe manejar,
0: ¿eh? No sabe manejar la situación. Oye, buen día. Este Gaspar tiene la culpa, pero dice.
2: Lindas cosas.
3: Tío, ya vais a comer y tilapia, tío, qué rica tilapia.
0: ¿Por qué tienes que meterte en cocina ajena tú, oye? Oye, Gaspar, ¿por qué te metes en cocina ajena, Gaspar?
3: Ya te vas a traer manguerita.
0: ¿Qué pecho ha dicho? ¿Cómo ha dicho? A ver.
3: Oye, ¿quién es el indiqueado, usted?
0: ¿Ves? Ahí, y tú no supiste manejar con la situación. No, este me atreve mi Wilma. Quito, no le puedes decir, ¿ves?
3: Entonces también le manda manguerita.
0: Vea. Y manguera que recoge, ¿viste? Entonces no puedes. Entonces no supiste manejar la situación.
1: Imbécil.
0: Eres un imbécil.
2: Saludos para Azuquita.
1: Azuquita.
2: Azuquita dice: ¿por qué no ha hecho un recorrido donde hay mejor la pandilla? ¿Dónde fue el mejor chicharrón? ¿Dónde tuvieron el mejor chicharrón?
0: Mierda, ¿no? Está bien, ¿eh?
2: Es una idea, Azuquita, ¿no?
0: Bueno, quiero enviar un saludo grande para la gente de Esteticán, para Flacao y para Michel García Coral, la gente de Esteticán.

0: En Radio Galicia es la temperatura de la hora.
1: 31 grados centígrados.
0: Esto fue la temperatura de la hora. 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

0: Solcito Radiante, rica cumbia, ambiente insuperable, tremendo fin de semana con la número uno.
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0: Carlos Enrique, el Lobo Vázquez y el Correcamino contigo. Por aquí está mi compadre, el doctor Truquito Piratex. Así es. Está Wilmaquito. Y está visitándonos el gran Franklin Steiner, el vidente de las estrellas. Vino con su productor desde la capital. Ya vamos a hablar con él en un ratito más. En un ratito.
3: Un ratitico.
0: Parece heredero de Atahualpa este muchacho.
3: ¿Por qué?
0: Oro por aquí, oro por allá. Recontra enjollado. Parece que es accionista de una de las minas de patas.
3: Legales.
0: Bueno, un saludo grande para la señora Andrea Avanto, ella es la esposita de mi compadre, el superior Fernando González. La señora el día lunes va a estar de cumpleaños, pero hoy van a aprovechar la noche del sábado para celebrar sus 59 años bien vividos. Girón Simón Bolívar, 425 en la Valle de Chiclayo, del Hospital Arribita está toda la familia para pasar la genial de parte de sus hijos, de toda la familia, para la cumpleañera. Ya, vamos a agarrar con el gran Franklin Steiner.
4: El vidente de las estrellas.
5: El vidente de las estrellas. Ash. Con su audífono, luego.
4: Ash, nada sabe. Ay, la Franco.
5: Ay, mira ese brazazo.
4: Ay, mira esa.
5: Ay, esos pectorales. Ash, nada sabe.
4: Su cabeza parece bola de cristal.
6: Peínate, por favor.
3: Peínate.
5: Préstame esa bola.
0: Y no le estén queriendo agarrar de punto, ¿eh? No le hagan la hora porque él no tiene ni un pelo de tonto. Antes que hable Franklin, la Paris está en que le dé la bienvenida.
6: Ay, bienvenido, vidente. Ay, estoy agradecida contigo. Me has vaticinado.
0: ¿Qué cosa?
6: Que este año me vuelvo más Gatorade.
0: O vieja.
6: Me voy a ir a Italia.
0: Ah, ya, eso. Pues quería saber si te vas a Europa, ¿no?
5: Va a volver con su nueva herramienta.
6: Me voy con.
0: Oh.
6: Y voy a venir con nuevo aparato.
0: Ya, con reasignación de sexo, ya.
6: Ya.
0: Oh.
6: A la Uchutú.
0: Ya. Ahora, Mr. Pitt va a dar la bienvenida, pero aléjate un poquito del micrófono.
7: A ver, señoras y señores, ¿qué tal? ¿Cómo están? Buenos días para todos, gente. Ya estamos en Sábados de Vacilón. Esta oportunidad nos visita el Más Más.
0: Dale, dale.
7: Señoras y señores, desde la capital, desde Panamericana Television, ya está con nosotros, señoras y señores, sin más preámbulos, él es Franklin Steiner. Adelante, vidente Franklin Steiner.
0: Bienvenido, Franklin, te escuchamos.
8: ¿Cómo están? 11 de la mañana, 18 minutos. ¿Cómo está mi gente de Tarapoto? Toda la región San Martín, aquí en las cabinas de Radio Caricia, extrañando esta radio. Recuerdo hace años atrás, dando aquí el horóscopo, la cantidad de llamadas que teníamos en esta radio, ¿no? Y me alegra saber que sigue siendo la número uno, ¿no? Número uno en toda la región San Martín.
4: ¡Ay, por supuesto!
8: A nivel internacional también los escuchan por las redes sociales. Lo que sí me da, lo que sí me quedó sorprendido, que al llegar aquí a Radio Caricia, los veo a todos los locutores medio raros.
0: ¡Habla bonito! ¡Habla bonito! ¡No seas un imbécil!
8: Los veo medio. No sé qué ha pasado, porque yo dejé puro varoncitos. Ahora los encuentro, ¿no? Que se están pintando los labios.
0: ¡Uy!
8: Los veo que...
0: Esa es crema, no, de cacao, sé. Crema de cacao.
8: La verdad que no sé qué está pasando. Voy a consultar a mis cartas a ver qué es lo que ha pasado con Lobo Vázquez, qué es lo que ha pasado pues con todos los locutores de Radio Caricia.
0: Cuéntanos, Franklin, ahora tu estadía más es en Lima, ciudad capital. Desde ahí es donde realizas tus contactos, tu trabajo. Y veo que te va súper porque te has relacionado con todas las figuras de la televisión capitalina.
8: Sí, claro. Bueno, todo el Perú lo sabe. Ya Franklin Steiner, más de 15 años en la televisión nacional. Nos iniciamos en Panamericana Televisión y luego ya entrevistado en todos los canales nacionales, ¿no? América, Latina, La Exitosa, todos los medios nacionales e internacionales también, ¿no? Telemundo. Tengo la suerte de ser entrevistado siempre por mis vaticinios, mis predicciones. que se cumplen al pie de la letra.
0: O sea, ¿no? Dos Santos, esa es una zapatilla de tu persona, ya, ya fui, ya.
5: Es un chicle pegado en sus zapatillas.
0: Imagínate, pues. Y ahora, con tu podcast, La Hora Cósmica, está en YouTube también, si desean lo pueden ver. Toda la farándula de Lima ya te está visitando, es increíble, ¿eh?
8: Sí, bueno, las redes sociales están muy de moda.
0: Sí, pues.
8: ¿No? ¿Para qué? Un éxito total en TikTok, en Instagram, en YouTube. Hoy en día está muy de moda los famosos podcasts. Más bien, ustedes deben ya sacar su podcast,
0: sí,
8: chicos.
0: Tranquilo, claro. Nomás, estamos buscando un productor, pero que venga de Lima, un gordito queremos.
8: Sí, ahí está el hombre, ahí está el hombre, ahí está mi productor. Uno de los mejores, ha trabajado con Magali Medina, por si acaso.
0: ¿Cómo se llama el jovencito?
8: No, él es mi amigo, bueno, él mismo que diga su nombre, porque no le gusta que mencionen su nombre. ¿Ah? Juan Carlos Alvarado.
6: Juan Carlos Alvarado de día.
0: Juan Carlos, ¿nombre de qué París?
6: Nombre de comprador de aguaje.
0: Viste, muy bien, ¿ah? ¿Eh?
8: Pero él es moyobambino, por si acaso.
0: Ah, es de Moyo.
8: Ah,
0: qué bien, ¿ah? ¿Eh?
8: También toma aguaje.
0: No parece que sería de Moyobamba. Este parece que fuera de Lambayeque, esa parte.
8: De Piura.
0: Ah, guapaisano, hablamos
6: de parece norteño.
0: Sí, pues.
8: No, es moyobambino de la tierra de las orquídeas.
0: A ver, ¿qué sectores hay este?
8: Trabaja, ha trabajado mucho tiempo con Magali Medina.
0: Ah, muy bien.
8: No, y ahora está de productor de Frank Steiner.
0: Tiene mucha experiencia. Quisiera
6: saber cuánto calza.
0: Vuelta este coche.
5: Mira, el primer
0: zapatón. Bueno, para que haga adobes, ¿no? Para que pise barba adobes. Bueno, una pata. Bueno, Brandon, se viene un evento gigante.
8: Lobo, deja de estar hablando todo chivo, todo vengo, porque aquí las cartas me dicen que hay un joven que como que se ha enamorado de tu voz, como que se ha ilusionado y que piensa que realmente eres del otro equipo. Incluso hasta quiere pagar dinero
0: por estar contigo. Vaya la
8: gente. Cuidado, lobo, que tu chiste salga caro. Las cartas acá me dicen
0: no mienten.
8: Que tengas cuidado.
0: Las cartas no mienten.
5: Ay, alguien le cree todo lo que dices.
0: Es verdura. Bueno, Frankie, ahora cuéntanos.
8: Hablando de esa broma, ¿no? Me acuerdo cuando recién ingresé a Panamericana Televisión, porque antes de estar en la televisión nacional, yo me inicié en toda la región San Martín, toda la región Amazonas. Mi fuerte siempre ha sido las radios. En esta radio, ¿cuántos han pasado mis programas?
0: Claro.
8: Llamadas y todo.
0: Hasta enlaces en vivo, todo.
8: Claro, entonces cuando ya tuve la suerte de ser invitado a Panamericana, América, TV, en la ciudad de Lima,
0: yeah,
8: y empecé a realizar mis predicciones. Y todas se iban cumpliendo al pie de la letra, gracias a Dios. Y de eso ya me tocó vacaciones, retorno a Tarapoto. Lo primero que hago es llamar a mi primo Lobo. Oye, Lobito, voy a Tarapoto, te extraño la gente, Tarapoto. No, voy a comer mi Juanes. Y el Tarapoto me dice, ya, primito, te esperamos en el aeropuerto. No, y la verdad, pues, esperándome en el aeropuerto. Entonces yo bajo del avión, el Lobo estaba con toda la gente ahí esperándome. Y en eso corre a abrazarme y me dice de frente, pero todo serio. Me agarra así en el aire, me dice, oye, primo, todo lo que mientes es verdad, ¿no, Cho? Siempre me acuerdo de eso. Yeah. Todo lo que mientes es verdad.
0: Pero, ya hicimos la intro, ahora queremos que nos centremos en el evento que se viene, mi estimado. Por favor, nos está ganando el tiempo, porque tú sabes que aquí nosotros cobramos en euros por las entrevistas. Adelante, Franklin. A ver, por favor.
8: Muy bien. Ah, ya, bueno, cambiando de tema, porque la verdad que no pensé que me iban a preguntar del mundo esotérico, pero cambiando de tema, todo el Perú también sabe que aparte de ser vidente, esotérico, soy una persona emprendedora.
0: Muy
8: siempre
0: bien,
8: me ha gustado los negocios, estudié administración de empresas.
0: Muy bien, ¿eh?
8: Y tengo mis pequeñas empresas, ¿no? En el rubro de restaurantes, de comida, de eventos, ¿no? Centros de
0: diversión.
8: De diversión, ¿no? Y acá en Tarapoto, pues todos los que me conocen saben que yo tuve mi local aquí por la banda de Chilcayo, del Óvalo del Periodista, que hasta el momento lo tengo porque eso es propio. Y bueno, ya trabajé por viajar a Lima, dejó de funcionar la Now Club, ¿no? Y ahora sí he venido ya a reabrir. Y estamos con fuerza, hermano.
0: Esta vez iba a quedar funcionando, le dejas como administrador al Lobito.
8: Sí, ya, perfecto. Ya tenemos claro. Todo el equipo de humano que va a continuar. Por más que yo viaje, van a continuar con
0: muy
8: el
0: bien,
8: local,
0: muy
8: ¿no?
0: Bien.
8: Y también, la marca, sí, la marca va a continuar. Y no tan solo para eventos de mi persona, cualquier empresario, cualquier promotor de eventos. cualquier persona que desee realizar algún evento, matrimonios, quinceañeros, bautizos o todo tipo de eventos, ahí este local que está quedando bonito.
0: Un evento institucional
8: hermoso. Está quedando con su piscina. Uy, qué lindo. Tiene su hermoso escenario.
0: Qué lindo.
8: Pantallas. Todo, todo. Equipo de sonido A1 italiano, marca italiana, RCF, que es una marca muy buena.
0: Ya lo bajos.
8: Luces.
0: Todo de nivel.
8: Todo lo que necesita un verdadero local de eventos.
0: Licores variados.
8: Claro, variados de todo. Y este 26 de julio
0: nos falta más,
8: vamos a reabrir, ¿no? Con bandas locales, porque no hay nada que envidiar, hermano, a los artistas nacionales o internacionales. Tarapoto,
0: ¿Bandas de qué?
8: Tarapoto, me he quedado sorprendido, bandas de rock, de músicos, ¿no? No bandas de lo que anda Lobo, no, sino bandas de músicos.
0: Yeah.
8: Y aquí Tarapoto, hermano, Mermelada Pesada.
0: Buena.
8: Backing Tracks, la no sé cómo se llama, la On Rock, On Rock.
0: One Rock.
8: Yo no hablo inglés, hermano. La One Rock. Y a la One Rock va a estar Borbotones.
0: ¿Estampados también?
8: Estampados.
0: O sea, los más sonaditos, los más ranqueados. Los más
8: sonaditos. Y todos, hermano.
0: Qué
8: todos.
0: Lindo, qué lindo.
8: Hermano, yo invito a todas las bandas, a todos los músicos de Tarapoto, porque Tarapoto cuenta con muy buenos artistas, a toda la región San Martín, Moyobamba, Rioja, Yurimaguas, toda la región San Martín, los músicos que nos están escuchando, las bandas de rock, de artistas, que vengan nomás aquí a Tarapoto, a la Nau Club. Nosotros le vamos a abrir las puertas, vamos a apostar por artistas locales y vamos a combinar con algunos artistas de Yo Soy, ¿no? Por ejemplo, el 26 viene Pedro Suárez Vértiz de Yo Soy.
0: ¿Ya?
8: Él es el oficial, el imitador, es igualito, hermano, físicamente sí. Se parece y la voz también igual.
0: ¿Quién más viene de Yo Soy?
8: También viene, ¿cómo se llama? De Soda Stereo.
0: El de Cerati.
8: Gustavo Cerati. Pero el original, el más, el que toca con toda su banda, porque yeah. Hay un Cerati que Bambarera. Creo que toca con pistas, no sé cómo yeah. Chambea. Este es bandas en vivo, es más, Cerati ha estado el 12, que lo ha traído otra empresa aquí a Tarapoto, ya pasó el sábado pasado, domingo pasado,
0: yeah.
8: y tocó espectacular.
0: El 19, el 19.
8: Y retorna este 28 por Fiestas Patrias,
0: yeah.
8: En la Nao Club.
0: Yeah.
8: Ingreso libre,
0: eso,
8: hermano.
0: Quería saber, ¿desde qué hora empieza el evento? Libre.
8: Va a haber zona de box, los que les gusta la zona de box como Lobo Vázquez, ya tienen que llamar y separar, porque tampoco el local no es tan grande, ¿no? Es un local mediano.
0: Ya, no. Entra libre, pero el box se te cuesta para que pueda estar más cómodo y...
8: No, llaman y separan su box.
0: Separan su box. Ya,
8: sino que no son muchos los box, pues, hermano.
0: Ya, muy bien.
8: El local no es, pues, demasiado grande, es regular.
0: Ya,
8: ¿no?
0: Domingo 26,
8: estamos recién empezando. Pues,
0: ¿qué hora inicia el evento, mi estimado?
8: A las... va a haber almuerzo en mediodía.
0: Muy bien.
8: Viene una cocinera de Chiclayo.
0: ¡Uy! Rica comida norteña.
8: Ustedes saben que yo me inicié aquí en Tarapoto con el guarique norteño.
0: El guarique norteño.
8: ¿Recuerdan o no?
0: Claro.
8: En la calle de las Piedras.
0: Ese cevichito, pero no.
8: Cuando yo ahí tenía un localcito alquilado y trabajaba con cocineros de Piura, de Chiclayo, y la gente se chupaba los dedos. ¿Recuerdan? Ya, ahora vamos a revolver con la comida norteña. Pero por el momento unos cuantos platos nada más hasta ir agarrando vuelo, como se dice, ¿no? Va a haber a cabrito chiclayano. El cabrito del norte se hace con el zapallo loche.
0: El loche,
8: ¿ok? Y el cabrito no vamos a comprar acá porque acá no hay cabrito, solo Lobo que es cabrito, pero después no hay.
0: ¡Habla bonito, fatal!
8: Vamos a traer cabrito de allá de Chiclayo.
0: A tu compadre, ¿ya? Le tratas así, oye, no, pues.
8: Es una chacosa.
0: Ah, ya.
8: ¿No? Sí. Cabrito y también el guiso de pato, ceviche chiclayano. Eso es desde el mediodía, desde las 12, 1. Y a partir de las 3 de la tarde, ya la bienvenida con las hermosas anfitrionas que estarán ahí dando la bienvenida. Las hermosas anfitrionas y los artistas que van a ir desfilando. El 26 empezamos con Borbotones. Luego continúa Mermelada Pesada, luego continúa la Backing Tracks, y luego ya viene, pues, Pedro Suárez Vértiz.
0: Lo de Yo Soy, ¿no?
8: Y viene con mi banda, que también lo vamos a inaugurar acá, que se llama la Nao Rock.
0: Nao Rock, bacán.
8: Nao Rock.
0: Listo.
8: Nao Rock.
0: Perfecto, okay. Franklin.
8: Y el 28, ajá, vuelta continuamos, ¿no?
0: Por Fiesta Patria, ¿no?
8: Claro, ahí van a estar también Borbotones, mi banda, Nao Rock, va a estar Estampados.
0: Qué lindo,
8: ni ya ni me acuerdo.
0: Más, lo que ellos ya tienen un público ganado en Tarapoto, cada banda, y de seguro todos van a estar llenando el local y va a ser un loquerío espectacular, mi estimado Franklin.
8: Bueno, estamos trabajando con mucho amor, mucho cariño. Yo siempre he apostado por Tarapoto. Tarapoto para mí, siempre lo he dicho, es mi segunda tierra. Es más, ya tengo más de 15 años radicando en Tarapoto.
0: Excelente.
8: Siempre cuando voy a cualquier ciudad, yo extraño Tarapoto.
6: Es un tarapoteño.
8: Siempre menciono Tarapoto, ¿no? Entonces, sigo trabajando hasta que Dios me regale la vida.
0: Está jovencito,
8: seguiré trabajando para la ciudad de Tarapoto, hermano.
0: Lleno de vida, de salud, te veo.
8: ¿Tú crees?
0: Claro, pues. Excelente, te veo bien Paraguay. Parece que estás asistiendo a un gimnasio. Te veo bien Paraguay, hermano.
8: Y eso que tengo 50 años.
0: Está jovencito.
8: Lobo tiene 47, creo.
6: 18, primo.
0: Este viejo prematuro, pues.
6: El 24 es mi cumpleaños.
8: Ya no estoy jugando de vengo, Lobo. Yo no sé, las cartas me dicen que si vas a continuar así,
0: te va a ir.
8: Vas a salir en los periódicos. Violaron al Lobo.
0: Listo, Franklin, gracias por estar con nosotros, papá. Lo
8: gracias.
0: Máximo. Nos vemos
8: gracias.
0: En la NAU 26 y el 28 también, ¿ya? Listo.
8: Gracias. Antes de irme, y a todos esos amigos de Tarapoto que me paraban maleteando, ¿te acuerdas que yo dije que ganaba Keiko Fujimori?
0: ¿Ya? Yeah.
8: Y nadie me creía de Tarapoto.
0: Y yo no, digo la verdad, tampoco he creído.
8: Claro.
0: Tampoco he creído.
8: Por eso te digo, todos me maleteaban.
0: No,
8: me llamaban a chantarme, ¿ah?
0: Otra cosa, no creer. Otra cosa es maletear.
8: No, claro, maleteaban y no creían.
0: No, yo decía, no creo que gane la China.
8: Me insultaban con las palabras de acá de Tarapoto.
0: ¿Qué decías? ¿Qué te decían?
8: No, ni me acuerdo, pero unas palabras media raras.
0: Pero todo lo que mientes, ¿verdad? Sí, han regado por aquí y por allá.
8: Ya, entonces, eso fue antes de las elecciones, antes
0: la
8: de la
0: vuelta.
8: Primera vuelta.
0: Ah, ya.
8: ¿No? Cuando nadie apostaba por Keiko. Es más, decían, ya te quemates, hermano. ¿Cómo crees que Keiko va a ser presidenta? Si a Keiko nadie la quiere, todo la odia.
0: Es que
8: Keiko tiene mucho antifujimorista.
0: Es que
8: ya fuiste.
0: Es que López Aliaga sacaba ventaja en las encuestas, en todo. Y bueno, pues aceptaste. Y ojalá que la Keiko pues te dé un premio.
8: No, eso ya no me interesa.
0: Un reconocimiento.
8: ¿Sabes que los políticos ya cuando llegan al poder se olvidan hasta de sus padres? Se van a acordar de uno. Eso no.
0: ¿Viste?
8: Pero yo sí me siento contento porque bueno,
0: acertaste.
8: Uno de los tantos aciertos más, ¿no?
0: Muy bien, muy bien.
8: Ahora me están preguntando sobre el Mundial. Yo ya di mi vaticinio.
0: ¿Quién gana?
8: Antes del Mundial. Ahí está, miren en mi TikTok.
0: No, pero ahorita digo, ¿quién gana?
8: Por eso, antes
0: para apostar mañana.
8: Pero para que veas que voy acertando. Mira, antes de días antes que inicie el Mundial, en las cartas, en el TikTok, yo decía que salió la carta del Sol. Una carta del Sol, ahí está en TikTok, pueden buscarlo en las historias. Salía la carta del Sol. Y yo dije, el campeón va a ser un país que lleve el Sol en su bandera.
0: Pero Uruguay
8: lleva. Ya, un país que lleva el sol en su bandera, pero yo no visualizo que van a ser países latinos. A Brasil no lo veo para nada.
0: Así dijiste.
8: A Argentina tampoco lo veo. Espero no equivocarme y me encantaría que gane Argentina porque soy latino.
0: Bueno,
8: ¿no?
0: Con lo que has
8: pero
0: dicho,
8: mira,
0: veo que España
8: mira,
0: es tu favorito.
8: Mira, España y Argentina, los dos tienen el sol en la bandera.
0: Ya, entonces,
8: o sea,
0: vamos a poner esta platita
8: pero,
0: a España,
8: pero
0: muchachos.
8: Yo he dicho que es un país europeo que levanta la copa.
0: ¿Ya ves?
8: Entonces esto va a ser, pues para mí es España.
0: Alza la pata toro.
6: Directo al grano, chaval.
8: España, hermano, para
0: ya
8: mí. Vamos a ver qué pasa. ¿Qué pasa? Y ese pronóstico está en mi TikTok, pueden buscarlo como Franklin Steiner Oficial. Franklin Steiner Oficial, voy a estar unos días acá, las personas que deseen consultar conmigo.
0: Claro, enhorabuena.
8: Me pueden llamar al 957-158957 o síganme en mi TikTok, ahí como Franklin Steiner Oficial, ahí doy transmisiones en vivo, predicciones para toda la farándula y a nivel nacional yo atiendo a todo tipo de personas. Para
0: bien,
8: mí no hay condición social,
0: excelente,
8: ni raza, ni credo. Yo atiendo a todo el mundo.
0: Viendo más allá de las estrellas, leyendo tu mente. Con ustedes, Franklin Steiner.
8: Hoy años que no hago radio, años
0: sí.
8: Que y ahora todo es televisión.
0: Otro día
8: internet,
0: tienes para conversar y hablar. Aquí mira la hora, nos ha pasado
8: ya. Qué alegría estar en la radio, es una de las radios de años que he trabajado.
0: Ya primito, ¿no?
8: Es otro mundo, la
0: otro
8: radio.
0: Otro mundo, pero ya nos ha ganado el tiempo autorizado. Sí,
8: gracias, muchachos. Gracias. Los espero el 26. Toda la radio, la gente de Radio Caricia, gerencia, tienen su box ya separado. Sus cajas de chela ya gratis.
0: Y su botellita de ron.
8: Ay. Bendiciones. Los espero a todo Tarapoto. Ya lo saben, del óvalo del periodista, entrada Santa Bárbara. De ahí nomás 500 metros. Ahí está la Nau Club. Gracias, muchachos. Bendiciones.
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0: estamos platicando con el vidente de las estrellas, Franklin Steiner. Bueno, ya se fue. Y ahora queremos premiar. Sácale.
1: Hola, ahí está, doctor.
0: Vamos a ver. Dijimos que esto es así, algo al toque nomás.
1: Al tocón.
0: La primera persona que nos llame al 942-940951 se lleva los productos de distribuidora
2: Bandito.
0: Y está Fernando Chávez. ¡Plum! Llamada al aire, hola.
3: Hola, buenas tardes.
0: Este quiero Shunxia también. Hola. ¿Qué tal, caballero? ¿Cómo le va? Buenas tardes. Buenos días, todavía.
4: Buenos días, estoy bien, caballero.
0: ¿Qué tal? ¿Con quién tenemos el gusto?
3: Con Carlos Alberto.
0: Carlos Alberto.
4: Tu apellido, compadrito, tu apellido.
3: Tenazoa Valles.
4: Carlos Alberto Tenazoa Valles, por favor, Manguerita.
0: Ya. Otro Tenazoa, no, sí, no es Manguerita.
4: Tu número de DNI, compadrito, ya para poderte. Porque las reglas mandan así.
3: Ya, estoy llamando por el premio.
0: Ya, atención. Eres tarapotino, radicas en otra parte, porque te escucho con un acentito, no sé, de otra parte.
4: Chiclayano.
3: Quiero ir al arroyo como conocer ya a los locutores.
0: ¿Sabes qué estamos regalando, no?
3: Sí, Flash Flyer.
0: ¿Y quién hace llegar esto?
3: Gracias a distribuidora Nandito y Radio Caricia.
0: Muy bien, a nuestro amigo
4: Fernando Chávez.
0: Fernando Chávez, el gerente. Bueno, listo.
3: Amigo, justamente ayer estaba en la patrona con la familia y estaba tomando WhatsApp y de repente ya con este flash fire para ya
0: con este solcito, con el clima.
3: Claro, o sea, para poder lavar el estómago.
0: Es propicia la oportunidad de que te pueda llevar tus bebidas de Nandito, ¿ah?
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0: Listo, ¿no?
3: Que sigan premiando. Y bueno, gracias a ustedes aquí por la acogida que tiene en toda la región San Martín.
0: Listo, te esperamos aquí en los estudios de la radio. Estamos en Girón, San Pedro.
4: Cuadre 8.
0: Listo, te esperamos, hermano. Cuídate, un abrazo.
4: Esperamos, papi.
0: Listo.
3: Gracias.
0: Listo.
4: Primo. Gracias, distribuidora Nandito, Fernando Chávez.
0: Una caja de las
4: Flash Fire.
0: Listo.
1: Un honka.
0: Una caja, ¿no?
4: Siguen llamando, por favor. Las llamadas ya.
5: Ya habíamos premiado ya.
4: Claro, hemos quedado la primera llamada que se va a llevar su cajita de Flash Fire para que pueda disfrutar.
0: Es que un six pack es muy poco para alguien que va a venir gastando su pasaje.
1: Va a quedar espongoro.
4: Imagínate si vive en la banda, son casi 15 lucas, 20 lucas hasta la radio.
5: Mejor que cierre la caja entera, pues.
1: Claro.
0: Muy bien.
4: Está bien. Gracias, Fernando Chávez. La gente
1: de Chávez.
0: Oye, el señor Franklin, no voy a decir nada malo, sino que qué tal facilidad de palabra y abarca casi toda la conversación. Si no se le corta para preguntar algo. Oye,
4: ¿cómo vende su producto?
0: ¿Cómo vende su imagen, su trabajo? Por eso, pues, el entrevistador debe saber en qué momento hablar y dejar de hablar para que el entrevistado hable.
4: ¡Claro!
1: Porque el entrevistador no va... Sí, pues, tiene que ser el
0: parte principal. No está haciendo un monólogo, pues, para que solo... pero capo, ¿ah? Mi respeto, ¿ah? Aprovecha cada instante. Dio a las 11:28, que ya quise cortar porque me viene la publicidad. Hoy se expayó 8 minutos más. Hoy hablando de esto, del otro, del fútbol. Oye, 8 minutos en un ratito. ¿Ya le ganó a este pata del vendedor de las promos?
4: Ah, Marco Antonio.
0: Sí, oye, mis respetos. Aprende, truquito, maldecido.

0: fotos. Somos el orgullo torriano, hermanos Silva.
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0: el amigo Franklin, otro Franklin, ¿eh?
1: Quémalo ya.
0: Franklin Amasifén.
2: El DJ, quémalo ya.
0: Ajá, dice, tío Correca, vamos otra vez a Chukushka, dice. Aquí escuchando la radio grande. Carísima, dice. Carísima este team. Ya. Hoy día juega el mejor equipo del Perú.
1: Vamos a ver en pantalla gigante,
0: boludo. Ajá, la una en Tarma, dice. ¿Qué tal premisa?
1: Más saludos, mi querido Corre.
0: Manda la boutique.
1: Emerson Piña envía saludos para la Paris. Amigo, dale mis saludos a la Paris. Paris, envíale saludos a Emerson Piña.
3: Hola, Emerson.
1: Emerson, ¿nombre de qué?
3: Nombre de Yapero.
1: Ya, mi querido Piña, ya está complacido con tus saludos. Más saludos, me dice por favor.
3: Ya te mando mi número en interno,
1: Amigo Manguerita, bon día. Disculpa, ¿no? Dale. Manda saludos para el maestro Milton, Jordi, Mike Dilmer y para el ingeniero Amancio. Somos Ares Constructora. Regala mi Six Pack. Ya, ya se.
3: Ay, la gente de Construcción Civil.
1: Sí, Construcción Civil.
0: No estén pidiendo yape, ¿eh? Porque a mí un amigo me dijo, hay que ser profesionales, me dijo.
4: Yape.
0: Ya, en serio. No hay, cuando le dije, no, no hay cariño, le dije, no hay que ser profesional, me ha dicho. Ya, bueno. Pocas horas. Paris. Tienes que enviar un saludito para la gente de Esteticán, para Michel García Coral.
3: Ay, Michel García Coral, ya te visito más tarde, Amix. Ay, no estás consintiendo, no estás recibiendo en tu casa, Ispatino.
0: ¿Cómo así? ¿Cómo así? A ver.
3: Dice que el cartón la ha hecho orinar a su colchón. Ay, no.
0: ¿Y ahí a dónde la peste
3: orina afuera? La peste orina afuera o toma un bacín. Ay, de ahí ha empezado todo borrachita. A sus gallinas que están ovándoles orinapa.
0: Ay, no. Ha hecho madurar esos huevos.
3: Qué feo.
0: Y por poco entra a su cuarto.
3: Por poco casi entra a tu cuarto.
1: ¿No ha entrado?
3: No ha entrado. Encima las gallinas tocándole.
0: Y hoy sabido que ha entrado al cuarto.
3: Ay, ha hecho orinar.
0: ¿A quién?
3: A su gacho.
0: ¿A su Maxana?
3: Sí.
0: ¿Qué, o sea, el Maxana, ¿de quién? ¿De ti?
3: Ay, no, pobre Carton. Hay que hacer algo para cuando sale a la calle llevar su bacín de repente amarradito.
1: Pamper, no.
3: Tuya.
1: Con su pamper tiene que
3: ser. Pamper.
0: O que le compre un bacín y que haga andar con la cintura, pues.
3: No es así.
1: Compre un suave.
0: No ha hecho orinar su cama del Michelin.
3: Sí, casi le hace orinar.
0: Y ahí se ha ido a la huerta.
3: Se ha ido a la huerta a hacer orina a las gallinas.
0: ¿Qué? Ay, Cartoon, ¿no?
3: Encima les he hecho tocamientos a las gallinas.
0: ¿Cuándo fue eso? Todo está grabado en las cámaras de videovigilancia, ¿eh? Pues, ¿no? No, oye, ¿en serio? O sea, invitan puro hispatero.
1: Sí. Corre, si te pones, por favor, la cortinita de cumpleaños feliz. Ya, te deseamos a ti, cumpleaños.
0: Oye, este ya también. Ya, a
1: burbuje,
0: ver.
1: Bueno.
0: Espera, aquí lo tengo.
1: ¿Sabes quién está cumpliendo años? Lobito, Correcaminos, DJ Power. El papá de...
2: ¿De quién, papi?
1: De Jorge Luis Guerrero, de George de la Selva.
0: ¡Ay, niño feliz! O sea, celebra la llegada de su nieta.
1: Y también
0: y su cumpleaños.
1: Su cumpleaños, que es el día de mañana.
0: Entonces no hay peste.
1: Mañana va a estar adelantadito.
0: Vamos, dices, está cumpliendo.
1: Va a estar. Sí, pues, disculpe.
0: Señor, ¿cómo llama?
1: Boca,
0: ¿cómo llama?
1: Felizardo Guerrero Ferbe.
0: Felizardo, feliz cumpleaños.
1: Feliz cumpleaños, mi querido Felizardo. De parte de su esposa de toda la vida, su esposa, su amada de toda la vida, de parte de la señora Lindaura Macedo.
0: ¿Qué nombre es?
1: Lindaura. Claro, Maceo. Pues.
0: No, el papá, Maceo. ¿Qué nombre es?
1: Felizardo.
0: ¿Nombre de qué, Pari, Felizardo?
3: Nombre de recolector de café.
1: Fe.
3: Ahí dice la Milady Cristal Café.
1: De parte su hija Katy, de parte su hijo Jorge, de parte de los nietos, hay una nueva, ¿cómo le llama esto? Una nueva heredera que ha venido
0: un miembro de la familia.
1: Un miembro de la familia que ha venido a este mundo y va a celebrar por doble partida, entonces, nuestro amigo
0: por partida doble.
1: Por partida doble.
0: Porque mañana va a cumplir años y la llegada de la nieta.
1: La nueva nieta.
0: Y no dice nada del George.
1: Ya seguro se va a manifestar.
0: ¿Por qué no ha venido George por aquí siquiera con...?
1: Ha pasado repartiendo las vitaminas de Georgeito.
0: Esa cerveza en botella de yogur, ¿no?
1: Uh-huh.
0: Ya. No, yogur en botella de cerveza, digo, al revés. Ya, para la mamita, la señora
1: Lindaura Macedo Grandes.
0: Lindaurita en Bello Horizonte.
1: Bello Horizonte, Bello Horizonte.
0: Para el
1: Bello Horizonte, Perú.
0: Y aquí está, y para nuestro amigo George, esta musiquita que le encanta.

0: baila Jorge la Selva. Así, así, así. Ajá.
1: Hoy nadie trae el Hugo Chao.
0: Nadie trajo Hugo Chao hoy día.
1: ¿Qué pasa con los cabezones? ¿Qué pasa con la gestión manguerita?
0: Oye, hablando de eso, pues les manda saludos a la gente de los Pindayos, ¿ah?
2: ¿Eh? Ay, ay, ay.
0: Buenos amigos, buenos músicos.
2: Papo.
0: Aquí estuvieron, pues.
2: Ahí está Papo, Elmer.
0: Elmer es el requinto, ¿no? El maestro. Sí,
1: clarinetista.
2: Su hermano del Colitas, ¿cómo se llama?
0: Yo le digo Guachi nomás.
2: Guachis.
0: Y el Colitas, cuatro son. Ajá.
1: Oye, pero ese Colita es todo un percusionista en el escenario.
0: Capo, capo es. Y la gente de Lugabal a mí me ha tratado muy bien. Yo volvía de ver un negocio de al fondo de esa carretera que va, por la Isla Bonita. Yo venía y Mantequita me dijo, ven, corre un ratito.
2: Mantequita, plus.
0: Una jarra de Ubachá me regalaron, ¿eh? Pero como habían varios amigos, se llegaron. Llegaron los muchachos de la movida sensual. Nadita les gusta.
2: Movida.
0: Oye, en un ratito se fue el vaso. Y ahí compré 20 soles de Ubachá, Dios. Porque 20 las jarritas, ¿qué?
2: Sí.
0: Alguien me regaló por ahí 20 soles y ¡ah, toma! Le dije. No, ya, y me quité a almorzar.
2: Como chesquita.
1: Pero salseado.
0: No es el lobo. Profesor Wilson, ¿cómo estás? Buenas tardes. Disculpe que recién ahora le moleste.
3: ¿Ya? Amigas y amigos.
0: ¿Y almorzaste,
3: ¿qué tal?
0: Profe?
3: Buenos días, buenas tardes. Ya.
0: Buenas tardes.
3: Lindos muchachitos que alegran, como siempre, la mañana. Parte de la tarde también. Pregúntame lo que quieras, corre camino.
0: Vamos a hablar primero del fútbol local.
3: Ya, doctor.
0: El alcalde de Cacatachi está cuestionando mucho el cambio de sede de un partido de Copa Perú. Sabiendo de que el Oriente Tarapoto, el equipo que representa a Cacatachi, va a ser de local en el Calo Vidaurre el día de mañana. Él quería que su equipo juegue en Cacatachi, pero los veedores de la Liga Departamental no dan visto bueno al dicho recinto, y por ello que pusieron el estadio de Tarapoto. Ahora, el equipo de Juan Guerra, el otro Oriente, también va a jugar en Tarapoto el día de hoy. Hoy juega el equipo de Cacatachi y mañana juega hoy juega el equipo de Juan Guerra y mañana juega el equipo de Cacatachi. ¿Cómo ves estos partidos, profe?
3: Bueno, mi querido Correcaminos, esto lo del Mundial pues está afectando prácticamente a estos encuentros deportivos, puesto que hay mucha gente que por estar mirando el Mundial, en los partidos del Mundial, no quieren asistir al estadio. Pero de todas maneras el fixture ya está hecho, así que hacemos la invitación para presenciar estos dos encuentros de la Copa Perú y por supuesto Radio Caricia, que va a estar transmitiendo estos encuentros desde el mismo lugar de los hechos.
0: Con la narración espectacular, única de el
3: José
0: flaco.
3: Tuesta Torres, el flaco de los flacos. Será tan flaco este muchacho que cuando estornuda se desmaya.
0: Pitico. A ver qué tal si nos pasas un ratito con José Tuesta, el gato seco, por favor.
3: Por acá, José.
4: Gracias, Wilson. Señoras y señores, ¿qué tal? ¿Cómo está José Morales, el correcamino manguerita? El popular manguerita, desde la cabina central. Lobito Vázquez en los comentarios. Lobito Vázquez, ¿qué opinas?
1: Espectacular, maestro. No, una narración espectacular a los periodistas de Limerman.
4: Me gustaría.
0: El estilo antiguo de RPP, el estilo antiguo al que hacía, pues
4: A mí me gustaría, la verdad, que Lobito Vázquez esté al ras del campo para que dé toda la información de lo que acontece. ¿Te gustaría o no, Lobito? ¿No te llama la atención el fútbol?
1: Sí, me llama la atención, pero un poco complicado, hermano, porque debido al tiempo.
4: Ya, debido al tiempo. Ya, mi querido Lobito, bueno, ¿qué opinas? ¿Cuál es tu perspectiva acerca de la final del Mundial entre España, entre España y Argentina?
1: Dos grandes, hermano.
4: Claro.
1: Dos grandes.
4: Pero ¿cuál es tu pronóstico, mi querido Lobito?
1: España, papá.
4: España, la madre patria.
1: Ya es momento.
4: Muy bien, Lobito. Gracias, Lobito. Gracias por tu bien acertada.
1: Por mi apreciación.
4: Bien acertado pronóstico, vamos a decir.
1: Sí, papá.
0: Listo, José. A ver, una narración del partido entre el equipo cacatechino, a ver, mañana, una pruebita, ¿cómo va a ser?
4: Pero no tengo la lista, mi querido Correcaminos.
0: Ahí saca nombre ficticio.
4: Vamos a señalar, señoras y señores, desde el estadio Carlos Vidaurre García, este encuentro entre los Chayahuinos.
0: Yanahuinos.
4: Y Cacatachinos.
0: Dale.
4: Señores, va a pitar el árbitro, va a dar el inicio, el pitazo inicial de este encuentro entre Oriente Cacatachi y Xalau Fútbol Club. Y diría Lobo Vázquez, Xalau. Ya, desde el Estadio Carlos Vidal, señoras y señores, vamos a dar inicio a este tremendo encuentro. El árbitro. ¿Qué pasa con
0: la R?
4: El árbitro Julio Gatica, señoras y señores, da por iniciado este tremendo encuentro. José Tuesta Torres narrando para ti desde Radio Caricia y los 107.5 de la FM. Señoras y señores, va llevando el número 15. Da trastrabillas para su compañero, para el número 10. Va llevando el número 10 para el número 11. Wilmaco ahora por el sector izquierdo. Saca un centro, lo recibe Lobo Vázquez. Señoras y señores, Lobo Vázquez cae. ¿Qué pasó con este muchacho? Se tropezó prácticamente con la pelota este querido Lobito Vázquez. La tiene ahora Adonis.
0: Adonis
4: la tiene, señoras y señores, la tiene Adonis, avanza con la pelota, la tiene, lleva uno, lleva dos, lleva tres, va, la saca el arquero, tiro, gol. Grítalo. Adonis hizo un golazo. Y es un golazo de Radio Caricia. ¡Qué tal golazo! ¡Golazo de Momento Deportivo de Radio Caricia en los 107.5! Mi querido Manuel Coba Ramírez.
0: Bueno, vamos a escuchar el comentario de Freddy Jack, que también está por ahí. ¿Te escuchamos, Freddy Jack?
4: Tremendo golazo de Adonis, mi querido.
0: La magia Adonis.
4: José Tuesta Torres, la magia, como lo dicen, ¿no? La magia. La magia Adonis. 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Te lo dice Freddy Ya. Y Antología de la Cumbia Peruana.
0: Mañana el partido, entonces, Oriente Tarapoto con el equipo de Xalau. Mañana. Hoy juega Cacatachi, Juan Guerra.
2: Mañana.
0: Hoy juega Juan Guerra. No te metas, no seas tan imbécil.
2: Mañana.
0: Hoy juega Juan Guerra, el otro Oriente, pues. ¿Con quién juega Vélez?
2: Mucho Oriente, nos confunde.
0: ¿Con otro?
2: Con otro Oriente.
0: El Oriente de Juan Guerra, pues, juega hoy día. ¿Con Xalau juega?
2: Con Xalau.
0: ¿Y el equipo de Cacatachi con quién juega? De Rioja, creo que no, sí. Entonces, el partido 3 de la tarde hoy en el Carlos Vidal, 20 soles la entrada. 20 soles, mi estimado José, ¿por qué tan caro?
4: Uy, Carolina, mi querido José Morales, pero yo sé que la gente que le encanta el fútbol va a pagar normalmente.
0: ¿Y qué opinas tú de la desazón tras el anuncio del cambio de recinto deportivo de parte del alcalde de Cacatachi?
4: Que tiene que entender, mi querido José Morales, de que las canchas tienen que estar en
0: reunir todas las condiciones,
4: para este tipo de campeonato.
0: Sí, porque los encargados de la liga departamental tienen que hacer un recorrido por todo el recinto, el gramado de juego, arcos, servicios higiénicos, el perímetro, todo.
4: Yo sé que el equipo local, sobre todo la población, quiere tener en su propia cancha su equipo, pero
0: hacer sentir la localía.
4: Así es, pero
0: y no gastar el pasaje en venir a Tarapoto.
4: Pero si no reúne las condiciones, mi querido José Morales, caballero, nomás.
0: Listo, José, Tuesta, mi estimado.
4: Ya, bebé.
0: A Freddy, ya, bebé. Y al profesor Wilson. Gracias, profe Wilson. Hoy se juega por el tercer y cuarto puesto del Mundial entre las selecciones de Francia e Inglaterra.
4: A lo visto, el Mundial.
0: Y mañana se va a jugar a las 2 de la tarde. Hoy el partido de la tercera vez a las 4. Y a las 3, perdón, mañana a las 2, Argentina versus España.
4: Así es.
0: ¿Cómo le ves tú a Francia ante Inglaterra hoy a las 4? ¿Cómo le ves? ¿Tienes un favorito?
4: Francia.
0: No, el profe Wilson, vento de vida.
3: Bueno, mi querido Correcaminos, yo creo que por el tercer lugar, definitivamente, Francia las.
0: Yo perdí, profe, aposté a Francia cuando jugó con España. Perdí plata. Luego me fui también a favor de Argentina, perdón, a Inglaterra ante Argentina, también perdí.
3: También volviste a perder.
0: Ahora estoy apostando a favor de España para mañana.
3: Estás igual que el Randy III.
0: Para perder en el
3: caso. Regalando su dinero en las casas de apuestas.
0: Y los goleadores hasta el momento, Lionel Messi con 8 unidades. Está Mbappé con 8. Ambos tienen oportunidad de ir sumando en este mundial. Porque Mbappé va a jugar por el tercer puesto.
3: Harry Kane también.
0: Un ratito, pues, profe. Déjame vender mi pan, después vendes tu rosca. Ya. 8 tiene Lionel. Kylian 8. El otro jugador que está con 7 es Erling Haaland. Elia Fea, entonces no va a sumar, ya no va a sumar. Ya
3: no jala.
0: Y ahí vienen los que estás diciendo. El otro tiene 5 goles, tiene tu amigo este. Y
3: hoy puede marcar también este muchacho.
0: Puede ser, pero para hacer 3 goles, para llegar a 8, es muy difícil, ¿no? Pero nada es imposible para estos jugadores europeos, ¿ah?
3: ¿Eh? Nada sabe.
0: Ya, ¿cómo se llama? Tic. Buena, profe. 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

0: Hoy lo veo en el local del Tinajón, ya fuera 5 de la Avenida Aviación, ahí va a estar el tío Correca.
1: ¿Puedo caer? ¿Corre?
0: Sí, sí, sí. No, vayan, voy a estar animando para el grupo de Winner Agurto, el Charapita.
1: Ya.
0: ¿Agrupación?
2: Charapa.
0: Dale invitación, pues, este Wilme, para el evento.
2: Gracias, mi querido Correcaminos. Siempre voy a decir, voy a preguntarme, ¿qué quiere aquí el lobo? Trabaja, lobo. No, ¿qué quieres ahí sentado? Seguramente porque tu compadre Franklin Steiner ha venido y ya te ha dejado tu cuch y estás tranquilo ahí sentado.
0: Ah, por eso estás tranquilo entonces.
2: Hoy estamos Correcaminos, gracias por acompañarme, Correcaminos, gracias por estar conmigo. Oh. Vamos a estar ahí en la... En el Tinajón, Charapita y su agrupación Charapa.
3: Charpicho,
2: el cantante del pueblo. Yo soy el cantante del pueblo. Así que la gente me quiere, la gente me ama.
0: Así
2: yo
0: es.
2: Soy recíproco con eso, con todo mi público. Tengo tanto cariño también por la gente que me aprecia. Gracias, de verdad. Los esperamos en el Tinajón, la Charapa. Porque... aquí vengo yo.
0: Agrupación, charapa. No. Agrupación
2: Charapa.
3: Vengo
0: porque con Wilmer Agurto, el cantante del pueblo.
2: Porque aquí
3: el vengo soy yo.
0: No. Habla bonito, oye. Te van a cerrar las puertas y te vas a seguir, ¿no?
2: ¿Qué pasa, señor Wilmer? Más respeto.
0: Sí, pues. ¿Cómo decir así?
2: Saludo para mi amiga Cintia Quinteros, que va a estar ahí.
0: La boletería, en la mente chila, en la mente
2: así
0: chila.
2: Es.
3: Si está la gringa, ahí voy en una.
0: Bien, gol.
2: Te vas a recibir tu kilo de tilapia,
0: loco. ¡Pítico! Gracias, Vilma, nos vemos entonces. ¿Ah?
2: Los vidrios, Correcaminos. Ahí están todos invitados.
0: Excelente, papá. Bueno, un abrazo enorme para la gente de Mishki y Grosería.
3: ¡Power!
1: ¡Mishki!
3: ¡Wilson!
0: Ya se fue, ¿no?
3: Tenemos canje ahí.
0: No, él tiene un trato que con él tiene que hacer, cerrar era para que ayer se vaya y no se agite.
3: ¿Qué se ve?
0: Estamos queriendo separar una comelona para el cumpleaños de alguien.
2: Oye, a ver, saludos para la gente de Construcción Civil que ya pasan por Cajatambo. Pasan por Cajachica. Saludos
3: chela.
2: Para Tinaja, Ojitos, Tripa. Hueso, Pepas.
0: Qué ricas chapas, ¿eh?
2: Melitón Diomedes. Y el Tripa te ha soñado, Manguerita Ispe. Saludo, mi gente de Construcción Civil. Ahí está, Ojitos. Bueno, Ojitos Mentirosos.
0: Qué rica moto trajo Power, ¿eh? No, ahorita no quieres esa moto. No, que no me guste ese modelo de motos, amigo. No, ya se ha volteado mi compadre Lobo. Ya se maduró la pierna. No.
2: Pasa nada,
0: 4 de la tarde, Manguerita, ¿dónde vas a ver el partido? ¿Para caerte?
2: No tengo un lugar,
0: Podría estar con Piolín, de repente. A ver, hay que coordinar, bonito, hay que preguntarle si nos puede tener en su sitio. En la terraza de su hotel, tiene un televisor de más de 70 pulgadas. ¡Oh! ¡Tremendo!
2: ¡La mierda!
0: ¿Ves esta ventana? Así de tremendo televisor.
2: ¿Te sientes como en el estadio, entonces?
0: Oye, hablando de Piolín, quiero agradecer a mi amigo Piolín que me ha invitado a almorzar ayer en Chifa Cantón. Llegué ahí a almorzar y muchas gracias, Nos han atendido muy bien, solo que hay harta gente. Y por ahí me crucé con...
2: De la Pitri Mitri.
0: Con Hugo Mendoza también lo encontré ahí.
1: Comandante.
0: Sí, ahí estuvo el hombre almorzando.
2: Está haciendo la invitación el comandante para todos los hinchas cremas, ¿no? Para que puedan ver el partido de la U... O ADT versus Universitario en la Chacra.
0: ¿Qué hora dice?
2: A la 1 de la tarde.
0: Muy bien.
2: Okay.
0: Gente, muchas gracias de mi parte.
3: Gracias.
0: Muchas gracias, Lobito.
3: Gracias, papito lindo. Gracias de todo corazón. 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
2: Muy bien, Lobito, ahí vamos a estar, mi querido Wolfie. Gracias, Correcaminos. Gracias a todos los que se han portado bonito con nosotros el día de hoy.
3: Aquí está.
2: Hoy. Chao. Buen fin de semana.
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0: 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Esta es la hora exacta. Una en punto.
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0: Radio Galicia te da la hora. 1:34.
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0: Radio Galicia te da la hora. 1:58.
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0: Radio Galicia te da la hora. 2:29.
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1: Amigas y amigos, muy buenas tardes, tengan todos ustedes. Ya estamos directamente desde el Estadio Municipal Carlos Vidaurre García para llevar las incidencias de lo que va a ser este partido de vuelta sabatino entre el Xaná Fútbol Club y el representativo del equipo de Oriente, Juan Guerra. ¿Listos estás? Ya están los equipos saliendo al terreno de juego. Mañuco, ¿qué tal? Bienvenido.
2: Gracias, Wilson. ¿Qué tal, amigos de Momento Deportivo? Muy buenas tardes, tengan todos ustedes. Ya nosotros instalados en el lugar de siempre, asignados para nuestro trabajo a Radio Caricia Momento Deportivo, y los equipos ya se encuentran en el terreno de juego saludando a sus parciales que le donde uno de los dos quedará con cierta ventaja en el equipo de Chanao por haber ganado allá en Tabalosos, en el campo El Cóndor, que fungió como localía para este equipo, pero Juan Guerra viene a no perder, según nos dice su gente, así que veremos un bonito partido, mis amigos, y esperando de que llegue al nivel especialmente futbolístico que criticaban a nosotros allá en Tabalosos, porque se vio muy poco fútbol, mucho derroche de energías, mucho deseo de ir hacia adelante, pero el fútbol quedó de lado, como pasa muchas veces en estos encuentros de la Copa Perú. Esperemos que esta tarde los equipos den todo de sí, pero que también muestren lo que saben futbolísticamente. 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
1: Llevando la emoción contigo, así Manuel, vamos a esperar entonces que, bueno, el público siga asistiendo, porque en estos instantes de verdad da preocupación completa, fundamentalmente a los dirigentes del Oriente, Juan Guerra, que no esperaban, ¿no?, esta prácticamente ausencia de respetar. Es cierto, han traído algunos nada más hinchas que, bueno, de frente va a paliar en la situación económica de los gastadores dirigentes de ambos representativos de la provincia de San Martín. Es lamentable también, Manuel, de que la autoridad de la provincia no ha hecho nada prácticamente para bajar ese costo, ¿no?, que crea pues el uso del estadio municipal. Vamos entonces con José Tuesta Torres para su saludo y la salidación de José. Adelante.
3: ¿Qué tal, Wilson? Que buenas tardes a todos los amigos oyentes de Radio Caricia. El 107.5 en la F. Damos a conocer alineaciones en la FM, por cierto. Damos a conocer alineaciones del Xaná Fútbol Club de Oriente, Juan Guerra. El cuadro del Oriente, Juan Guerrina, línea en el arco número 1, Patrick Tapuima. La 2, Yacir Flores. 4, Renato Reati. La 18, de Alexander Ríos. 3, José Hoyos en la volante 16. El Cábala, Paul Rodríguez con la 8, Brandi Armas. 17, Ángel Cuso. 3 o 7, Cristian Torres. Con la 20, el muchachito Alexandro Fazarando. 9, Jorge El Tanque Rengejifo. Por su parte, el elenco del Xaná Fútbol Club de Alín en el arco número 21, Ronaldo Navarro. 30, Jim Acosta. 13, Slater Domínguez. Con la 12, Manuel Navarro. 14, Jorge Pinedo. La volante, Diego Flores, 10. 20, Dustín Rengifo. 7, Alexander Camacho. Con la 18, Bernardo Rengifo. 16, Nilson Torres. Y la 22, el amigo Ronaldo Llagues, director técnico Vladimir Vargas Sinaragua. Y Oriente, bueno, el técnico, el señor Grotter Vela. Adelante, Wilson, que me lo echas.
1: Momento Deportivo, llevando la emoción contigo. Se ha iniciado, amigas y amigos, el partido. Le tocó mover la pelota al representativo de Xanao. Y hay tiro libre en estos instantes para el equipo de Juan Guerra. José Tuesta, Momento Deportivo, llevando la emoción contigo.
3: Gracias, Wilson Quedro Chávez. Comenzó ya el partido aquí el Carlos Villarre García. Protagonistas, Oriente, Juan Guerra, que este primer tiempo carga de sur a norte y de norte a sur lo hace el elenco de, bueno, de en este caso, ¿no?, Oriente lo hace de norte a sur, y Xanao de sur a norte. Camisetas blancas, pangatoletas blancas y medias blancas. El cuadro de Oriente Juan Guerra, con camisetas celestes rayadas en forma verticales, casi un estilo de Argentina, Sharaun, con pantaletas negras y medias celestes. Comentarios de Manuel Coba Ramírez, el consejo comercial de Huizo Quebrero Chávez, también nos acompaña Lucho Grandes, cabina central, ingeniero sonido Manuel Quevedo, quien está de Ruso Cuesta, cargaba el direngueco de Sharaun, o de Oriente, ¿no? Corría. El pelado Fasanando. La lucha viene al gente. Dile Sharaun, que sin embargo sale marcando. Oportunamente este Ríos. La redonda se pierde lateral que favorece el direngueco Sharaubino. Lateral. Ofensivo. Se ubica. Inmediatamente es Leister Domínguez. Cerca él. La pide en la parte occidental, se ubica Pinedo. Corre pie, la pide Flores. Sin embargo, sale marcando. Oportunamente te rechaza como todo Riati y Renato. Aterritera catalista. Domínguez para Sharaun. Sector izquierdo para Pinedo. La persigue Rodríguez. Sin embargo, cometía falta Rodríguez. El tiro libre favorece Lenga Coya. Eso no me gusta. ¿Cómo corren los árbitros? Un simple toquecito, Lucho. Falta. ¿Qué tal? Buenas tardes.
4: Sí, esperamos pues que todo el partido maneje de esa manera, ¿no? Pero también es un poquito fastidioso para el público, porque un partido muy cortado no es un buen espectáculo.
3: Así es. Cargue el Lengueco, Sharaubino, corrió Llagues. Sin embargo, pica mucho. La redonda se pierde. Saque de portería, saque de meta que favorece al Lengueco de Oriente Fan Guerra.
2: José.
3: Se ubica el porterito.
2: José.
3: Patrick Tapuima. Patrick Tapuima entonces. Y la banda izquierda, Ríos. Adelante, corre. Pidiéndolo Rodríguez. Sin embargo, pelota que la lucha inmediatamente. Pinedo para el que coche Aravino. Se marca Coste en el área. También que se metía Camacho. Corre Camacho. La pierde Camacho. Ríos que la lucha para el Lengueco de Oriente Fan Guerra. Otra programación a Territrán, a Taurista. Marca Domínguez. Pelota fuera. Lateral que favorece el Lengueco de Oriente. La coro Chacir Flores. La pide Rodríguez. Atrás. Se demarca Trán. Aquí la venga este Chacir Flores. Pone por la ovación. Se mete cerca de la Rengejifo. La parte sigue Domínguez. Cometía falta Rengejifo. Tiro libre favorece el Lengueco. Dele Sharaun Fútbol Club. Se coloca. Adelante, Manuel Coba Ramírez. Sí.
2: ¿De dónde es la terna, José?
3: Gracias. Sí, sí.
2: La terna.
3: Sí, la terna. Bueno, vamos a consultar en cualquier momento, Manuel Coba Ramírez. A ver, Lucho, si nos apoya con la terna arbitral. Cuando carga el Lengueco de Oriente, Ríos. La pierde Ríos. Viene marcando oportunamente. Este. Bueno, Flores. Adelante, la pide Camacho. Corre Camacho, sin embargo. Estaba adelantado Camacho. El tiro libre favorece el Lengueco del Oriente Fan Guerra. Se coloca Yacir Flores. Adelante, la pide el delantero Ángel. Bueno, cerca también está Cuso, ¿no? Toda la gente, casi gran parte del cuadro de Oriente Fan Guerra en territorio de Sharaun. Aquí en el Tarapoto se viene jugando ya el minuto 4, la parte de iniciar 4 minutos 0-0. Cargue el Lengueco Oriental, Yacir Flores. Rodríguez, la quita Lengueco espiamente Flores. Cambia de frente para el Lengueco Sharaubino. Se embarca Camacho. Sin embargo, cobertura Hoyos, pero antes cometía handball. Cometía mano Camacho. El tiro libre favorece el Lengueco de Oriente Fan Guerra, que está con la necesidad de ganar ese partido, porque en Tabalosos, en el Contormeto, perdió por 3-2. Está la gritona, tal vez en la parte preferencial, una chica. Bueno, muy voluminosa ella, ¿no? Un grito
4: estado,
3: muy fuerte.
4: Hemos estado coordinando con la policía a petición de la misma departamental para que parte de esos efectivos, cuando se degeneran las cosas, el orden en la tribuna, pasen y se identifican a esas personas y se los bote de acá. Así de simple.
3: Allá.
4: No hay otra salida.
3: Ahí así la cosa. Bueno, sale Domínguez, el capitán Yaravino. Viene marcando oportunamente Reatiga y Renato Marengueco Oriental. La pide Jacir Flores, la pisa, lo hace rotar. Rodríguez inmediatamente la juega hacia la ubicación de Cuso. Cuso retrocede a Jacir Flores. Cerca él, luego con España Rodríguez. La cábala Rodríguez, adelante Cuso. La pide como wing. Y la zona preferencial Jacir Flores. La cena vive bicicleta impresionante. Devolviendo para Rodríguez. Mira con Juárez, busca ver el panorama. Arrastrón, inmediatamente la juega. Para Torres, corre Torres en forma diagonal. El servicio al centro, media luna, sin haberse cruza. Oportunamente el volante Rengifo para Engeco de Charao. Cerca él se ubica Camacho. Tustín cabe de frente para Domínguez. Corre Domínguez. Arremete lentamente Domínguez. La pega para Flores. Flores sigue estregando inmediatamente. Hace la ubicación de Torres. Corre Torres. Camacho se va a puede ser. Sin embargo, sale bien. El portero Tapujima rechaza con todo y resuelve a toda situación de peligro en el arco que lleva el contra Rubén Camacho. Casi viene el primer tanto Charabino, Manuel Coba Ramírez.
2: Sí, José, la experiencia de Tapujima, José, estuvo atento ahí, salió prácticamente fuera del área grande y rechazó con los pies esa pelota porque se iba solo el delantero del equipo de Charao Fútbol Club. El partido, bueno, disputado más en el medio sector.

0: favor del equipo de Chanao. 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
1: Llevando la emoción contigo, Carga Flores. La feca para Chanao. Inmediatamente te corría. Sacando el centro. Se metía, bueno, cerca Pinedo. La redonda esfera. Saque de portería, saque de meta que favorece el Elenco Oriental. Quien empata 0-0 con el Elenco del Chanao aquí en el Calo Vierre García. En el estadio Tarabotino con Gasol Radiante aquí en la pared de San Martín de Tarapoto. Se pega este partido de vuelta, ¿no? Del Elenco Chanavino como local oriental. Fanguerra acusó. La fecha de la ringa de Gifo, el estanque, busca intervención, Correa Fasanando, llega la cita Fasanando, la lucha, la persigue cerca Bernardo Ringa de Gifo, en la cita Fasanando, la quita en la pía, venga este Tustín atrás Navarro, Emanuel, puede haber la elevación, sigue para que entrega mal, cobertura correcta, venga este Lengueco de Oriental, la pierde Rodríguez, la lucha Rodríguez, Bernardo cerca a él, trastabillando Rodríguez. La busca, la consiguió Domínguez, Domínguez para Tustín, nuevamente Domínguez, al centro, tregua de cancha para Navarro, Emanuel para Tustín, cambia de frente en diagonal, servicio para Domínguez, el capitán Charamino busca intervención de Flores, Diego Flores, corre Flores, viene marcando Rodríguez, la hizo caer a Flores, bueno, se cayó, quedó sometido Flores, puro ser amarilla para Rodríguez, pero sin embargo la perdonó ahí el árbitro. Principal de partido, Lucho Grandes.
2: Sí, bueno, tratará de manejar el partido, toda vez que ya lo hemos dicho durante la semana con Wilson, es un partido de riesgo porque solamente un gol los diferencia para que esto se defina en tanda de penales. Creo que el partido está como se esperaba. En ambos lados hay mucha ansiedad por llegar al arco contrario. Es momento deportivo gracias a rectificación de Hans.
1: Carga Camacho, sin embargo cobertura, Hoyos, pero antes ya, bueno, estaba adelantado mi parecer Camacho, el tiro libre favorece el Elenco Fanguerrino, Ríos, la toca inmediatamente para Armas, Armas para Ríos, lentamente sale Ríos, la pide Armas, adelante Hoyos, menudeando, cerca de la 18 yardas, bueno, corre, el 7 Torres, sin embargo viene para Fasanando, cerca él, se ubica Cuso, va a sacar el centro, sin embargo remata violento, pelota. Se pierde cerca el primer poste, al saque de portería, saque de meta que favorece el Elenco Chanavino, que se presenta este partido con varios cambios, no, varios cambios. Entonces, por ejemplo, vemos la aparición de Ronaldo Navarro en el arco. También está Emanuel Navarro en la defensa. Y por cierto, bueno, también apareciendo, ¿no? Nilson Torres. Va a sacar de Navarro Ronaldo. La feca para Domínguez, carga Chanao. Capitán Domínguez. Busca intervención del jugador Bernardo. Corre Bernardo. Atrás. Se ubica Tustín. Tustín cambiando oportunamente para Navarro. Arremete Emanuel. Va a sacar el centro, viene por la ovación, la lucha, inmediatamente este, bueno, la corre Camacho, de cerca el Bernardo, trabajando bien la gente de Oriental, le corre Cuso, de parte Oriental, le acerca Fasanando, se va a sacar más, viene para Armas, nuevamente Cuso, cerca Rodríguez, insiste Cuso, la toca inmediatamente para Armas, corre Armas, la pide Rodríguez, cambia de frente en diagonal, el servicio viene, oportuna, venga para Reatigui, lentamente Reatigui, nuevamente para Rodríguez, no tiene mucho espacio para salir, la gente oriental, lo Rodríguez para el volante Armas, corre Armas, adelante se ubica, bueno, dominándolo perfectamente Torres, la pide Cusón, Fasanando que la lucha, la pierde Fasanando, está marcando, oportuna, venga Bernardo, la pide Flores, insiste Bernardo, se le marca Camacho, en la parte oriental, la persigue Hoyos, cuando la redonda pica Hoyos, se pierde, al tiro de esquina que favorece en el Cochanawino, tiro, tiro de esquina. En la zona oriental con norte se coloca Diego Flores cerca, que es un parecido al pelo, ¿no? De blanco, un momento que se me confundió Bernardo con Flores, ¿eh? Parecido el color de pelo que se han pintado los muchachos, tanto Bernardo

0: Regivo como Diego Flores y la parte oriental con norte. Diego Flores hacen esto, se proyectó Navarro para buscar el cabezazo. Miro de Guilaria, el jugador Ollagues, el goleador Yaravino, toma distancia Diego, punto para la ovación, se mete Rodríguez, allá y es cerca. Estuvo donde, bueno, el jugador Torrenison, pelota fuera. Saque de portería, saque de meta que favorece el eco oriental. Tapuyima, portero, la fega inmediatamente para Torres, levantando a Territorio, pero ¿a dónde? Sin ninguna convicción, por momentos se desespera la gente oriental, Lucho Grandes. Hay que tranquilizarse, ¿no?
1: Sí, creo que lo que estamos viendo es que ambos tratan de tener el control del partido del medio campo, de ahí para adelante. Seguramente ya vamos a ver por lo menos más llegadas claras en ambos arcos. Todavía eso no se ha dado, siguen en plan de acomodo y hasta en la misma tribuna hay mucha tensión por este partido. Momento importante.
0: Llevando la emoción contigo, 13 la parte inicial, 13 minutos, marcador Oriental Fanguerra 0, Yana Fútbol Club de 0, Yana Winforremo.
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0: 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El tiro libre favorece el eco Yaravino, el embardo oriental con norte. Diego Flores, punto para la emoción, remata Domínguez y la redonda caprichosamente se pierde al saque de portería. Saque de meta que favorece el eco oriental, se salva el cuadro oriental de Fanguerra. Tuvo el perfil para rematar, coloca la segundo poste el capitán Domínguez, sin embargo se le pegó mal Manuel Cobar. Mire, si no estaríamos cantando ya el primer tanto. Yaravino, te escucho, Manuel.
3: Así es, José, tuvo la oportunidad pero ya estaba cubierto ese lado por el arquero Tapuyima, bien parado en ese sector, así que le hubiera de repente bloqueado el tiro de Domínguez, que le da otro tipo de salida al equipo Domínguez. No pasa lo mismo en el equipo de Juan Guerra. El equipo de Juan Guerra, cuando tiene la pelota, siempre busca salir por el centro, los laterales no le dan salida al equipo y por ahí pierde el equipo abrir la cancha. Se va Chanao.
0: Corre Camacho que la área va a rematar, tiro casi autogol de Ríos. Y para suerte estuvo paradito el portero que rebotó en su pecho, queda picando. Aprovecha Arevas, rechaza mal, con complementa respondiendo el Lengueco. Yaravino quedó seguetido. Y el portero Tapuyima, cuando en su poder la tenía Dustín Rengejifo, volante el Xanau. Realmente impresionante la atajada de Tapuyima. Sorpresivo, ¿no? Remató ahí en el área Bernardo. El rebote en los pies de Ríos chocó prácticamente, ¿dónde? ¿En la cara o en el pecho del portero Tapuyima?
1: Sí, fue un golpe de un balón fuerte en el pecho de corta distancia, así que seguramente le ha quitado aire ahí al
4: eso
1: portero.
4: Duele, ¿eh?
1: Sí, a Patrick, mi sobrino, que tiene el rostro de Jesucristo. Pero ya comenzó este equipo de Xanau, conocido como el Real Madrid, a posicionarse en medio campo, Manuel, y entonces comienza ya también a sentir la presión, porque esto es casi como Inglaterra, que renunció al ataque y le cedió todo su terreno al conjunto argentino. Como que se parece también la chompa a la selección argentina del Xanau Fútbol Club.
0: Así luchón de, bueno, parece Argentina, ¿no? Y también Inglaterra.
3: Bueno, sí, el blanco de Inglaterra y Argentina, el Xanau, sí, que más parece a Racing también, ¿no? Por el color del pantalón. Bueno, si nos damos cuenta, colegas, la salida que le ha dado Domínguez o que le da Domínguez al equipo chanahuano es distinta. Mira, sale siempre con la pelota bien jugada, siempre bien pasada, cosa que no sucede en el equipo de Juan Guerra, que ya dijimos no abre la cancha, juega siempre, trata de salir siempre por el centro y por ahí no puede prácticamente avanzar sus ataques, siempre son controlados fácilmente por el equipo de Chará. 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
0: Llevan de elevación que digo Pineda, Barengueco, Charabino, Domínguez, Oriagues, nuevamente Pinedo, se demarca Domínguez, adelante Bernardo, corre Bernardo, cruza la línea central, sigue para que traga mal, responde Flores, Torres, se equivoca Torres, Domínguez, Barengueco, de Chanao, Dustinger en el Gifo, la parte oriental, se ubica, sacando el Sengetra Costa, queda picando, respondía Ríos, sin embargo resta el Lengeco de Lecharau, atropea Costa, nuevamente viene marcando Ardas, queda picando, aprovecha Dustinger para Lengeco, Charabino, la pisa, lo hace rotar, inmediatamente para Bernardo, corría Camacho, sin embargo marca Hoyos, adelante Cuso, la pide Rengejifo, arremete Rengejifo. Estaba adelantado Rengejifo, el tanque que ya el tanque Fanguerrino. Bueno, ¿fue o no adelantado Wander Cobar Ramírez?
3: Bueno, ligeramente adelantado. El juez de línea estaba prácticamente al frente, levantó el banderín, pero este tanque Rengejifo se las trae, ¿no? Cada vez que le meten una pelota siempre las gana, y en esta vez, bueno, en la posición adelantada le quitó la oportunidad. Sigue el partido, se va Juan Guerra.
0: Corre Armas. Bueno, Trastavía Armas. Atrás se ubica Ríos, corre Ríos, la pasa pasando, está marcado Dustin Rengejifo, la perdía Camacho, corre Armas, cerca L, se demarca Rodríguez, el caballo Rodríguez en la barra de occidental, corre Yacir Flores, Yacir para Rodríguez, adelante se ubica Rengejifo, se demarca Torres, como wing Yacir Flores, arremete Yacir. Metí la pierna con mucha rudeza. El defensor Pineo del Charao la hizo caer a Yacir Flores. Y le tiro libre favorece el Elenco de Oriental Fanguerra. El tiro libre corresponde al Elenco local de Fanguerra, que juega su localía, por cierto, aquí el Calo Vierre García. Por disposición de la departamental, acordarse el tiro libre. Rodríguez y la zona preferencial con Azur. En barrera Charabina solamente los un hombre, ¿no? Se quedó suelto ahí Diego Flores, persiguiendo a Yacir Flores. Va a sacar Rodríguez, toma distancia Rodríguez. Viene una elevación al centro, cabeza a Navarro. Está rematando, la pegó. El delantero pasando la redonda para que se ve travesaño, se pierde al secreto de portería, saque de mente que favorece al Elenco Charabino. Navarro, el portero Navarro, la pega para quién, para Costa, adelante la pide Bernardo, adelante suelto, bueno, corría Ollagues, cabecea Reategui, respondía la gente de Charao, marca Ríos, pone por el base con Territorio Angatolista, cobertura Navarro Emanuel, la redonda rechaza, a la tragué por Selenga Oriental, la coro, Cuso, se metía Armas, la pierde pasando, está marcando Dustin, sin embargo ya estaba delangatado, ya es el delanguetero Charabino, el tiro le favorece al Elenco de Oriente Tefan Guerra, Suica Ríos, cerca en el Reati y la banda derecha, zona preferencial para Flores, Yacir, ascendra pasando, se marca Cuso, sector izquierdo para Hoyos, poco más atrás, se ubica Cuso, la pide Pelao, bueno, dos a tres Pelaos en Oriental, Cuso, Ríos, trabajando Reati, cruzó y centra para Fanguerra, Reati, toma distancia, viene para la ovación, y gracias, la dice el portero Rolando Navarro, de Chanao, que la fega, inmediatamente, hacia la ubicación de Acosta, corre Costa, la suelta para Dustin, cerca también que se ubica, y el defensor Navarro, Emanuel para el portero Ronaldo, hace rotar, la número 5 que es su propia área, con el botón izquierdo cambia, al centro izquierdo para Flores, sin embargo cabecea Yacir, una para la ovación, se marca Torres, le persigue Pinedo, avanza Torres, la quita línea piamente Pinedo, pero antes cometía falta Torres, y le tiro, le favorece al Elenco de Charau, que con este resultado, bueno, sigue avanzando esta otra fase de la departamental. Bueno, favorito, por cierto, ¿no? El Elenco Charabino por la inversión, por todo lo que ha hecho durante la distrital, especialmente en la provincial, ya, ¿no? con refuerzos que en su mayoría han ido de las filas del nuevo Unión de Tarapoto. Corría, la perdían de fácilmente Rengifo. La lucha bien, sale trabajando Armas. La pide Rodríguez, la persigue Bernardo Rodríguez, impulsando para Armas y la manda preferencial. Se ubica Reatigui, suelto Justin Flores y lo traigo a la cancha Rodríguez. Adelante Torres, levantando mal, está marcando Flores. Digo Flores para Xanau, arrastro para Dustin. Duster Gifo se equivoca. Justin Flores que la lucha la quita. Justin Rodríguez cerca el Torres y la media cancha Fasarando. Lucha Fasarando, corre Fasarando, arrastra para Torres, duende Fasarando, corre Fasarando para Torres, sin embargo Dustin Rengifo, quita el ingrepiamente, y la media luna Navarro, y Manuel para Bernardo, levantado para Diego Flores, sin embargo sale bien, y el portero Tapu Jima lo hace rotar, la mete a su área, para jugarla inmediatamente Barrios, adelante Armas, la pide Fasarando, atrás Rodríguez, adelante cruzó al guía central Rodríguez para Yacir, se cae solo Torres, marca Pinedo, le pide Flores, atrás Domínguez, el capitán para Dustin, centro derecho para Camacho, mal, pelota fera, sangre lateral que favorece el eco, Juan Guerrino, lateral, ofensivo zona oriental con Surcuso, la toca para Hoyos, arremete zurdo Hoyos, le pide Armas, retrocede Armas, en el cangachá local de Fangaguerra Reatigui, corre Reatigui, mucho para atrás se ubica el portero Tapuima, busca, mira, bueno, para ver el mejor panorama, para desinterar, no buscar algún jugador desmarcado, corre Armas, se complica Armas, no tiene que hacer eso Armas, centro izquierdo para Ríos, adelante, se ubica Hoyos, al centro de la media luna Rengifo. Insiste Hoyos, se aproxima Cuso, la lucha Cuso, la persigue, cerca él está Torres, insiste Cuso, dominando Cuso, cambia de frente, en el diagonal para Reati, toda la gente, Fangarín en territorio de Xanavino, Rodríguez, yo de atrás, Reati, corre Reati, botín izquierdo cambia al centro para Ríos, el hombre que viene desde la Juventus de Morales, Ríos, inmediatamente Ríos, adelante Fasarando, se marca Hoyos, viene inmediatamente para Hoyos, como uy la parte oriental, cerca el Cuso, lo acompaña Fasarando, se marca Justin la parte preferencial, en la mañana de una Rengifo también Torres, corría Fasarando, sin embargo cometía falta Bernardo, el tiro libre favorece al eco de Oriental, la corona Rodríguez, Fasarando, Cuso. Avanza Cuso, la persigue Tustinger en el Gifo, incide Cuso, atrás, está la masa que se entorre en el Gifo, muy alto, entran aquí, le mete, sale el portero Rolando Navarro, del cuadro Xanavino, la feca para Emanuel, arremete Emanuel, suelto a Costa, Manuel, te escucho.
3: Sí. No hay forma que le entre el equipo de Juan Guerra, busca por todos los lados, izquierda, derecha, las diagonales, lo cubre bien el equipo xanauino y lo obliga a meter esos centros arriba que siempre termina en manos del arquero o en la cabeza de los defensores. 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
0: Llevando la emoción contigo, corre Pinedo, adelante se ubica Llagues, retira la marca, sigue existiendo Llagues, dominio de la zona preferencial, corre Llagues, cambia el centro. Sin embargo, está marcando Armas. Armas, ¿qué pasó? Huizo, te escucho, Huizo, adelante.
2: 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Rehabilitación de José Costa Torres en estos instantes. Mayor.
3: Bueno, sí, momento de la hidratación. Bueno, este 0-0 beneficia al equipo visitante, al equipo de Chanao, que con esto pasaría o seguiría avanzando, ¿no? Pero falta mucho, tendría que corregir algunos errores el equipo blanco del Oriente Juan Guerra, porque no le deja entrar, le cubre los costados, pero no, el equipo juanguerrino no triangula por el centro, busca abrir la cancha, y en el centro quedan espacios donde también los puede usar para que de ahí salgan los pases a las diagonales y no intentar pasar la media cancha y seguir por la diagonal, porque cuando te cierran ahí es difícil llegar hasta el fondo para sacar el centro. Tienes que apoyarte siempre con el centro del campo, con los jugadores de ahí, los volantes de ahí, el famoso 10, como se le conoce, que él es el hombre que de ahí mete la pelota por la diagonales. 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
2: Llevando la emoción contigo, señoras y señores, directamente desde el Estadio Municipal Carlos Villabre García, con el partido de vuelta entre el equipo de Oriente Juan Guerra y Chanao Fútbol Club. Como lo ya conocemos, el equipo chanaguío también en cancha distinta a su hábitat, ganó el domingo pasado 3-2. Bueno, en fin, las cosas que suceden en nuestro fútbol, por imposición prácticamente de la departamental, se está jugando aquí en el Estadio Municipal de Tarapoto, y mañana también otra vez será utilizado el Municipal. José Cuesta, momento deportivo.
0: Llevando la emoción contigo. Bueno, se hidrataron los chicos, tanto del Oriente Juan Guerra como el Chanao Fútbol Club, jugando ya. El minuto 29 de la parte inicial, 29 minutos. El marcador 0 Oriente Juan Guerra y 0 Chanao Fútbol Club de Chanao. Oriente Juan Guerra representa a la provincia de San Martín de Tarapoto y Chanao a la provincia de Lamas. Va a realizarse las acciones en el Carlos Villarreal García. Y el árbitro principal de partido entonces va a hacer mover la pelotita. 0-0 entonces. Cuenta el resultado. Hilden Eco de Lechanao se clasifican. Juan hace en la otra fase de la departamental. Corre arma para Hilden Eco Oriental. Le pide Hoyos. Adelante en el Gifo. Solo Hoyos. Nadie la acompaña. Cuando salía marcando Camacho, la hizo rebotar en Hoyos. La redonda se pierde la trama que favorece el Hilden Eco. Yaravino. Lateral. Ofensivo. Se coloca Acosta. La pide Torres. Domina Torres en la parte oriental. Se acerca él. Se ubica Domínguez. Parte preferencial. Cruzaría central. Levantando el negro para Pinedo. Como wing. Sin embargo, todo Yacir. Pelota fera. De portería. Saque de media que favorece el Eco Oriental. Juan Garrido. Seguro que el portero está Puima. Cerca Ríos. Y la banda preferencial Yacir. También el Reati. La tocó para Reati. La banda Salenga también de Reati. Al rato para Rodríguez. El hombre que tiene que poner fútbol en la bolonga de Juan Guerra. Rodríguez para además. Cuso. Domina Cuso. Adelante Rengue Gifo. La domina Cuso. Lo acompaña Fasanando. La pide Armas. Suelto Ríos. Adelante, bueno, se metía Hoyos. Sin embargo, cabeza Acosta. La redonda se pierde al saque. El lateral que favorece el Eco de Oriente. La sacó Armas. La pedía Cuso. ¿Qué pasó? La falta técnica. O simplemente se repite. El lateral que corresponde al Eco Juan Guerrino. Hoyos. Cerca Cuso. Adelante que el área Renga Egipo. Se aproxima Fasanando. Sigue marca atrás, la pega para Armas. Levantando la senga de la media cancha, se ubica Riati. Cruza el día central. Arrastronga para Torres. La domina Torres. Pide un tanto. Trastavía Torres. Falta de Torres. Y le tiro libre favorece el Eco de Chanao. Duster Regifo. Tu distancia de Ustín, el punto de programación. La pide Camacho. Interno puede venir, puede venir, puede venir. Sigue marca, pica mucho. Y se arroja Tapujima. el portero del Oriental. La juega inmediatamente para Armas. Corre Armas, cerca Fasarando, va con la línea central. Arrastronga para Torres, dominando Torres, adelante Fasarando. Señala para Copica mucho, como todo se remarcando Domínguez, el capitán para Xarau. La pide Diego Flores, acerca Agustín, arremete Agustín, lentamente sale, la quita línea, pide Fasarando, Reatín, adelante Rodríguez, Rengejivo para Fasarando, centro izquierdo para Cuso. La pierde ahí el jugador Fasarando. Tiene marcada Costa. Adelante Camacho. Sin embargo, cobertura. El de Mestre Hoyos. La redonda se pierde la traga. Favorece el Engeco Charabino. Lateral. Ofensivo. Zona Oriental con Ortega Costa Jimmy. Cerca. Dustin Rengejifo. Adelante. El jugador Torre Dinson. Va a sacar. El lateral, la gente de Xarau Acosta, atrás, la pide Agustín, adelante Camacho, la pisa, cabeza de los derrotales para Acosta, terminada Acosta, cerca de la marcación de Hoyos, sin embargo pica mucho, pelota fuera, lateral que favorece el Enrique Cocha, la vino, la cura Acosta, Acosta, para Agustín, se equivoca Agustín, corre Torres, la hizo caer Pinedo. Al de Langatero Torres y el señor, el árbitro principal de este partido, simplemente le amonestó, le apingató de amarillo al defensor Pino. Ya se iba el número 7, Cristian Torres, y le detuvo en la banda Oriental. Bien sacado la amarilla para el jugador del Xarau.
1: Claro, no hay ninguna observación, bien aplicada las tarjetas, y creo que en un buen arbitraje se espera de que desde la primera jugada en que ya ameritan una sanción, el árbitro tiene que aplicar, porque no puede esperar que se degenere el espectáculo.
0: Gracias Lucho. Rodríguez para el tiro libre Oriental, viene para la pasión, dudo el porterito Barrio, cabeza en la barra de Manuel, que debicando aprovecha Cuso, para el Engeco Oriental. Armas que le van a atar. Torres estaba conversando ya con el portero Navarro, Ronaldo El Xarau, y el asistente del Barrio Occidental simplemente levantó el banderín en señal de adelanto del delantero Torres, Manuel Cova Ramírez, comentando esta jugada.
3: Sí, José, bien cobrada la falta, estaba adelantado, no solamente él, hasta dos, tres jugadores habían adelantado del equipo de Juan Guerra. Se va Oriente.
0: Gracias Manuel Correcuso, va a rematar, queda picando Rodríguez, Rodríguez, se va un tanto, ahora sí remata. Tiro de esquina que favorece el Engeco, bueno, simplemente quedó, ¿no? Quedó la pelota cerca al área, la falta de acción de Terías ya, aquí el Cado Villarreal García. ¿Qué pasa en esa jugada? Fue tan rápida, Lucho Grandes.
1: No, pues, impactó ahí ese remate en un defensa, y tal como se atendió al arquero Tapu Lima, también se tiene que hacer lo mismo, porque son segundos en que si no se hace y si se demora la atención, estamos arriesgando, estamos poniendo en riesgo la vida de un jugador. 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
0: Gracias Lucho. Se recupera la línea, también que tenemos una costa del cuadro Xarabino. Bueno, tuvo la asistencia hacia América de la gente de Xarau. Se va a jugar pelota al piso. Este Diego Flores, el árbitro principal, que todavía no lo sabemos de dónde es. Bueno, Pinedo. Lebró Pinedo para Domínguez. El capitán para el Engeco. Xarabino por la pasión, que sigue la pecho. Ollagues, entregando para Bernardo. La pica mucho Bernardo, pero la fila lateral que favorece el Engeco Oriental. Lateral ofensivo.
1: Ollagues es un jugador que hay que explotar su velocidad, su pique, pero sí, ¿no? Flores tiene para hacerlo. Cuando lo tiene la pelota, no lo da. Se desmarca Ollagues y Flores prefiere internarse al centro, complicando el fútbol que no le conviene al equipo del Xarau Fútbol Club.
0: Sí, me estudiaste la memoria, Lucho Grandes. Quería decir eso, ¿no? No lo veo mucho el accionar de Ollagues. Casi está pasando desapercibido en el partido. Porque, claro, porque no tiene quien lo ceda, pues, el volante para hacerle jugar en diagonales. Bueno, estaba anotando perfectamente Lucho Grandes. El portero que hace rotar, Navarro, Rodaldo Prenga, Coya, Navino. Lo agarra ahora sí. Va a poner por la elevación. La gente de Xarau. Perdón, Rolando Navarro. Pura por la base, va a ser el antagonista. Cabeza de Rastilling, entregó mal. Camacho, Camacho, habla Flores, viene primero, viene primero, viene primero, viene primero. Flores, Flores, Flores, Flores, no. Y la perdió Flores. ¡Qué venga Reati! Dijo no. Se arrojó Reati en forma suicida. Y salva prácticamente el gol cangatado de Diego. ¿Qué pasó con Diego? Se le perdió una gran oportunidad. Diego Flores, Dumenguete. Ollagues, no. Está adelantado Ollagues. ¿Cómo se la perdió el sobrino Diego Flores de Lucho Grandes? Gran oportunidad, se la pierde ahí el cuadro Yaramino, Lucho.
1: Sí, creo que se quiso llevar a todos los defensas, pero es polémico es esa jugada, y creo que si tuviéramos VAR tendríamos que revisarlo, Manuel Cova Ramírez.
3: Bueno, si tuvieran los VAR, estuviéramos tomando una cerveza ahí, Lucho. Lo que sucede, Lucho, es la gran salida de Tapuyima. Tapuyima le achica el espacio ahí al delantero de Juan Guerra. Lo obliga prácticamente a hacer la jugada, además, porque no tenía espacio para que ya le toque la pelota a un costado. Y ahí creo que descoordinó todo. En cuanto a la jugada polémica, seguirá siendo polémica, Lucho, porque de donde estamos no se observa si hubo verdaderamente falta al jugador o fue al balón. Momento deportivo.
0: Llevando la emoción que ha cometido, según el VAR ojométrico, no me falta, se arrojó ahí el defensor Reati a la pelota, ¿no? De esa forma salvó a su arco. Cuando carga Hiller en el coche, Ramiro, corría Torres, cerca Costa, al centro, Diego Flores, trabajando a la izquierda, va a proyectarse con Will, la parte preferencial, Pinedo, la persigue Jassir, insiste Pinedo, amaga Pinedo, se perfila, sin embargo le faltó cancha, le faltó territorio, al de nuestro Pinedo que se proyecta en la parte occidental, pelota fina. Tacre de portería, saque de meta que favorece el Elengeco Oriental, que empata 0-0 al Elengeco de Xanau, que no les conviene este resultado porque quedará así. Sigue Xanau en la brega departamental, cuando, bueno, sin eternaba en el área Bernardo, salía marcando a Rodríguez. Hacia la cortina, reclama tiro de esquina, gente xanauina, saca Tapuyima, el portero oriental. Peque para Armas, arremete Armas, corre Armas, cerca Rodríguez, duévenete Armas, adelante levantando la mano, Hoyos, pide por la relación a Terry, Tranga, Torista, sin embargo Tranga, quien mete sale, Emanuel Navarro, para que coche la vino, treco de cancha para Domínguez, con mucha tranquilidad, Domínguez para Dustín, con complicado para Pinedo, se arroja Chacirre, queda corto, aprovecha Dustín, Dustín para Flores, Flores, Flores, Flores, Flores, Flores, Flores, para Bernardo, puede venir el primer tanto, Llagues, ay, ay, Armas, y sale marcando Armas, opacando toda la sed del Elengeco de Xanau, que nos ha metido Yacir. Bueno, lo vieron cómo estaba Yacir retorciéndose, y la miró bien hacia él y le dice simplemente levántate, como decir levántate Lázaro, Lucho Grandes.
1: Bueno, también es una táctica, luego de una jugada que lo pierdes, caerse, si es que te están atacando, a ver si el árbitro entra en tu juego.
0: Cuando se la pierde, pues se quedas mal, pues Lucho Grandes.
1: Claro, pero si te das cuenta de que están yendo hacia tu arco, mejor te haces el que estás grave, te haces el grave, y el árbitro tiene que ceder.
0: Cuando, bueno, Rengifo chocó con Domínguez, se retorce Domínguez para cerciorarse, y Ramiro se acerca, pero sin embargo nada hice, y el asistente, porque simplemente no pasó nada, simple choque, como buscando Domínguez, capitán, se amonesta a Rengifo, que se acerca para decirle que no te hice nada, amigo. Y siguen discutiendo, Domínguez, tú levantaste el colo, dice Domínguez, pero sin embargo vas a ver en otra vela, dice Domínguez a Rengifo. Pero el fútbol es de machos, el fútbol es de congataco, y simplemente lo llama Rengifo a Domínguez, véngase a mí, lo dice Rengifo a Domínguez, para el Coba Ramírez, ¿eh? Como provocándola, ¿no?
3: Bueno, sí, los jugadores siempre tienen que respetarse, respetar especialmente su integridad física, por ahí los roces que no faltan, pero En este caso el árbitro lo cortó, no pasó nada, se disculparon los jugadores y continúa el partido, donde Chanao trata de ir hacia adelante. Ha tenido ya oportunidades claras de anotar, las ha dejado pasar. Ojalá después no se esté lamentando de no haber podido convertir en goles esas oportunidades que se le han presentado. Tiro libre a favor de Oriente, Juan Guerra.
0: Gracias, profesor Manuel. Y le tiro, le favorece en el Cofán Guerrero Oriental. Adelante, Silvia Torres. También está cerrando. Vino para el vaso con Terry Teranga Taurista. La lucha en el equipo. La peina Domínguez. La peina Domínguez. Y se acerca el árbitro. La hice tranquilo, muchachos. Que otra vez, simplemente la María, ¿no? Bueno, lo hace salir a Rengifo. ¿Qué pasa? Algo le falta a Rengifo. La canillera, los chimpunes, o está a mi parecer sangrando la cabeza, ¿no, Rengifo? Manuel, está sangrando Rengifo, tiene que atenderla, ¿no?
3: Parece que está sangrando, alguna caricia le hizo Domínguez por ahí, con la experiencia que tiene, y bueno, eso no le gusta a Rengifo, y se ha ido, parece, a buscarlo, para buscar por ahí algún desquite. Momento deportivo.
0: Lleva un televisión contigo. 43, la parte inicial, 43 minutos. El marcador 0, Oriental de Juan Guerra. 0, Chanao Fútbol Club de Carga Oriental, Justin Flores, Justin Rodríguez. Adelante Torres, la persigue. Cometía falta Pinedo contra Torres. Y le tiro, le favorece el Eco Oriental. Tiene que cuidarse Pinedo porque Pinedo ya tiene a María, Lucho. ¿Eh?
1: Sí. Está tratando de ser lo más cauteloso posible porque no le conviene todavía a estas horas quedarse con 10 a Chanao, porque está dominando Chanao. Solamente le falta que llegue el gol, nada más. Un gol de Chanao y este partido toma otro rumbo.
0: Gracias, Lucho. Rodríguez saca el centro. Se metía en el área Cuso. Rechaza Pinedo. Lercia Rodríguez para Oriental. Saca el centro. Muy pasado cuando corría Hoyos. Viene marcando oportunamente Camacho. Lengue también de Camacho. Atrás en el área Emanuel. La domina. Lo hace rotar para Camacho. Un poquito más adelante Dustingue. También Acosta. La toca para Acosta. Como Willa Barra Oriental. Se te marca Torres. Corre. Nilson Flores. Levante la parte de izquierda. Occidental. Va a ingresar en el área. Va a rematar Flores. Bernardo tiró. Pelota fuera. Remató la gente de Chanao de pelota. A la sede de portería. Saque de meta que favorece el elenco del Oriental Juan Guerra. Cuando el señor, el cuarto asistente, te levanta el salerito. En señal de cuántos minutos, Malucho.
1: Bueno, creo que se va 2 minutos.
0: Gracias. 2 minutos más. Carga arma para el elenco. Juan Garrido la pierde. Dustín. Adelante Torres. Dos Torres, no de tanto. Bueno, Nilsson Torres con la 16 en el Chanao. Y Torres Cristian con la 7 en Juan Guerra. Oriental Juan Guerra. Corre Camacho para el Lengue, Ocharabino. Complicado para Dustin. Este para Rodríguez. Lápida Rengue, Gifo, tiro. Manotea. Ay, ay, ay. Cuando la tapó en la portalita de Barro. Y en esa instancia lo hace rotar en su área. Se metió bien el Rengejifo. Le faltó levantar un poquitito. Pero bien parado el portero Amarre. Ronaldo Manuel Cobramírez. Una oportunidad para el Rengue Corintal, ¿no?
3: Sí, José. Bueno, no la buscó Rengejifo, que luce ahí un vendaje en su cabeza. Pero bueno, bien ubicado Navarro. En filo del área chica. Le achicó también ahí. Y se perdió la oportunidad. La única clara que ha tenido el equipo Juan Garrido. Se va Chanao.
0: Corre Llagues, el delantero Llagues, la pide Flores, la quita limpiamente Rodríguez, levantando a Terranga Taurista, la lucha en el Gifo, venga Tardazo en el área, cuando se le viene por Terrabarro. A la voz de Mía Sase, 0-5, la pega para Dustin Rengifo, la pecha Pinedo. Corre Pinedo, cerca de Torres, adelante Flores, avanza Sátigo Flores, quien la marca nadie, Reati Ríos, rechaza con todo, a los pies de Diego Flores, ingresa Chanao, Diego Flores, Bernardo, de cerca Torres, avanza Torres, Torres para Camacho, de Torres, Bernardo, Bernardo para Torres, busca la falta cerca al área, sin haber cobertura, armas, armadura Rodríguez, avanza en el oriental, Rodríguez con quien la toco, acuso, muy pasado, Bernardo, cuando Lustiga viene marcando. Y la Milo Pringles y vale partido dice hasta aquí nomás terminó en el primer tiempo, finalizó el primer tiempo, marcador Xaranga Fútbol Club de Cero de Xaranga, que representa la provincia de Lamas, y Oriental Fanga Guerra, que representa la provincia de San Martín de Tarapoto. 0-0 entonces, nos damos un descanso con nuestro radiante aquí en Tarapoto, locución comercial con Wilson Cabrera Chávez, luego vienen los comentarios tanto de Lucho Grandes Popular Sordo Más y Manuel Cobar Ramírez. Te escucho, Wilson, este es Radio Caricia.
2: Y momento deportivo, llevando la emoción contigo. 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De manera terminada, los primeros 45 minutos, ha tenido mejores perspectivas el equipo de Xanao, pero demasiado. A lo Messi querían jugar, querían llevarse a todos los defensores, y eso evidentemente solamente lo puede hacer Messi.
3: Bueno, sí, Lucho, tú lo has dicho. Y otras cosas que han sucedido, Lucho. Por ejemplo, la ubicación del arquero Tapuima, creo que es algo que influye mucho en los desatinos que toman a veces los delanteros, en este caso el de Xanao Fútbol Club, porque Tapuima hasta en dos o tres oportunidades les ha achicado el arco bien, les ha cubierto bien los espacios por donde tenían el espacio para anidarle el balón, y por ahí se desinfló las oportunidades que tenía el equipo de Xanao, que tuvo hasta cuatro o cinco oportunidades claras, y por esas cosas de desesperación de los jugadores muchas veces, que no tienen la tranquilidad necesaria para buscar la manera de cómo llegar al área más claros, sacarse los jugadores de repente con alguna gambeta o hacer a veces una jugada de más, que es lo que ha pasado en esta oportunidad. Y como volvemos a recalcar, la buena ubicación del arquero Tapuyema también ha permitido que sucedan estas cosas. Creo que el equipo chanahuino ha planteado bien Vladimir Vargas el partido, porque no solamente lo maneja y ha tenido oportunidades de anotar, sino que le ha cerrado bien el medio campo en su terreno, no lo ha dejado elaborar fútbol prácticamente al rival. Busca Xanao con esto mantener la ventaja que tiene, mantener el empate, porque con eso se clasifica. Y bueno, y por ahí el equipo de casa en esta oportunidad, el Oriente Juan Guerra, que muchas veces tiene que meter pelotazos para buscar ahí a Rengifo, que es un delantero buidor ahí en el área, pero que a veces demasiado solo no lo acompaña, también tiene que luchar con los defensas, y que cuando tiene oportunidad, bueno, la trata de meter, pero difícil a veces cuando no tienes quien te apoye. Y eso creo que le hace falta ahí al equipo juanguerrino, más claridad, más acompañamiento cuando suman al ataque, de repente sumar más hombres al ataque por las diagonales o por el centro, por donde se muestren los claros y las oportunidades, pero eso no lo tiene el equipo de casa. En eso eso creo que tiene que corregir, tiene que trabajar su técnico corrigiendo eso y buscando hacer más fútbol en el centro del campo, porque si bien es cierto, buscan los costados, buscan el desborde, pero cuando no tienes el apoyo en el medio sector para apoyarte de ahí, buscar las diagonales, es difícil a veces, porque te cierran el rival con jugadores que tiene el equipo de Chanao, la mayoría de ellos trajinados ya en Copa Perú, en muchos partidos, muchos años ya vienen jugando, en el caso de Domínguez, por ejemplo, un jugador que le da otra jerarquía a esa defensa, le pone tranquilidad, sale jugando bien el balón, claro, cuando en las salidas, yo creo que con ese tipo de jugadores tiene que buscarlos, entretenerlos, sacarlos de ahí o llevarlos a los costados para que dejen espacio por el centro, y eso es lo que tiene que trabajar el equipo de Juan Guerra, porque este resultado no le conviene, tiene que buscar el triunfo, que sea por un gol, para que después busque los penales y bueno, vaya la ruleta rusa, como se dice, pero bueno, queda todavía 45 minutos a ver cómo plantea el partido técnico de Oriente Juan Guerra, y si Vladimir Vargas sigue manteniendo la misma estructura que ha tenido, porque el equipo está ordenado, sale jugando bien de atrás, ha tenido oportunidad, lo que le falta es estar un poco más finito ahí a la hora cuando tienen sus delanteros la oportunidad. Wilson, momento deportivo.
2: Llevando la emoción contigo directamente desde el Estadio Municipal Carlos Vidaurre García, con el partido definitorio entre Chanao Fútbol Club, representante de la alemana provincia de Lamas, y el equipo nuestro representante de San Martín, el Oriente Juan Guerra. Ha terminado, como todos ya se han enterado, 0-0 el marcador, y como lo ha dicho Manuel, hay todavía mucho tiempo, pero ese tiempo debe ser aprovechado por el representante de Juan Guerra, ¿no? Si es que no hace un gol, sencillamente ya estaríamos prácticamente despidiéndonos de la etapa departamental de la Copa Perú, y Chanao por primera vez seguirá en esta brega deportiva de la etapa departamental de la Copa Perú. Momento deportivo, llevando la emoción contigo, gracias a la gentil deferencia de el recreo La Pupura, que se encuentra frente a la carretera Fernando Belaúnde Terra y Jerónimo Malecón, primera cuadra, en Cacatachi. 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Vamos, Oriente, si se puede, dice uno de los gastadores del equipo, el Jorge Luis. 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Bien, vamos a esperar, Manuel, lo que va a suceder, pero usted como director técnico, ¿cuál sería la innovación que haga, por ejemplo, el señor Grotter Vela, que es el director técnico del Oriente, que necesita solamente del triunfo?
3: Bueno, Wilson, si yo fuera el que estuviera dirigiendo, yo pusiera una columna en el centro, como ya sea con uno o dos hombres, para que apoyen a la salida por los costados, que el que sale por los costados se apoye en el centro, y ese centro tenga que sacar la pelota por las diagonales, porque eso va a hacer que los centrales se abran y el mismo volante que entrega la pelota a la diagonal avanza por el centro y él de repente sea el que defina, se le vuelvan a poner como se dice, y él sea el que defina pisando el área grande. Eso creo que es la fórmula que debe usar el equipo de Juan Guerra. Bueno, son criterios de cada uno, su técnico sabrá qué hacer o cómo afrontar el segundo tiempo, porque lo que planteó el primer tiempo no le ha dado resultado, así que tendrá que cambiar o tendrá que por ahí modificar con algún cambio de hombres o de posesiones, de acuerdo a lo que cómo vea, cómo tome él lo que ha visto y lo que ha hecho su equipo estos 45 minutos. En cuanto al equipo de Juan Guerra o de Chanao, bueno, creo que hasta el momento le ha ido bien porque ha manejado el partido en gran parte del primer tiempo, ha manejado el partido, ha manejado los tiempos, jugadores experimentados que saben que a veces en el juego individual también tienen alguna ventaja con los muchachos de Juan Guerra, mejor ubicación, salen tratando al menos de salir, de tocar de atrás y llegar desbordando o buscando espacios cuando el equipo se adelanta, le dejan espacios a los delanteros y como ya dijimos, con la buena salida y la buena ubicación del arquero Tapuyima es que no se está adelante el equipo, al menos por la mínima diferencia, porque ha tenido oportunidades. Pero como ya hemos dicho, quedan 45 minutos. El que tiene que buscar y arriesgar todo es el equipo de Juan Guerra, porque este resultado no le sirve, así que tendrá que modificar lo que ha venido haciendo y tampoco ilusionarse solamente en ir hacia adelante, sino también cuidar para que su retaguardia no vaya a ser sorprendida por el equipo de Chanao, que tiene buenos jugadores, tiene jugadores que conocen muy bien, inclusive el estadio, muchos de ellos han jugado muchas veces aquí, así que yo creo que el partido del segundo tiempo nos promete muchas cosas en cuanto al fútbol. Esperemos que eso se mantenga y se repita. Momento de partido.
2: Perfecto, Manel, llevando la emoción contigo directamente, amigas y amigos, desde el Estadio Municipal Carlos Villador García, donde hasta el momento el equipo de Xarao ya está en la siguiente fase departamental de la Copa Perú. Pero todavía falta medio tiempo, 45 minutos, que puede ser lo que definitivamente, amigas y amigos, conozcamos ya quién continuará en la etapa departamental de la Copa Perú. 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Momento deportivo, llevando la emoción contigo. Vamos a ver, José, si es que hay con Lucho, si hay algunas variantes para el segundo tiempo. Adelante, Lucho, si hay algunas variantes.
1: Bueno, vamos a ver. Creo que por mí no tendría que haber variantes, pero los técnicos son los que son los que disponen. Y por lo menos no se ha hecho ni un gol. Yo creo que todavía habría que esperar siquiera unos 15 minutos. A no ser que haga pues como el técnico de Inglaterra, que le regaló prácticamente todo el segundo tiempo a su rival, sacando todos sus delanteros, poniendo puros defensas como si estaría jugando con 9, ¿no? Aquí el que presiona más, Manuel, el que apuesta por ir con más ataque arriba, ese puede salir clasificándose, porque solamente la diferencia es un gol, nada más. 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Un saludo para Diomedes Torres, el popular Taiti Yuini, que está en la sintonía. Vamos entonces ya con la voz de quien hace vender en soles, en dólares, en euros y hasta fiado. Así José es. Tuesta Torres.
2: Así si lo digo yo. Pero esto,
0: bueno, mucho.
2: Vamos, José.
0: Bueno, gracias, gracias a Wilson Quevedo Chávez. Como siempre, esa característica participación de Lucho Grande es el internacional, ¿no? Porque tiene su cardete internacional, Pelucho. Sí, sí. ¿Desde qué? Desde. El cardé a nivel de América, pues. Bueno, el único periodista que tiene un cardé internacional aquí en la región es San Martín.
3: En la región San Martín, que sí, le sirve sí, para ir a Arequipa. Ahí van los internacionales.
0: Sí, sí, solamente Arequipa. Bueno, va a comenzar ya la parte complementaria. Señoras y señores, en el escenario deportivo del fútbol amateur, tema departamental. Protagonistas, Charango Fútbol Club, que en esta parte complementaria carga de norte a sur y de sur a norte lo hace el elenco oriental Juan Guerra con camisetas blancas, totalmente blancas, y del elenco de oriental Juan Guerra y con camisetas celestes rayadas en forma verticales. Con pantalitas negras y medias celestes, el elenco del Sharau, que está ganando hasta el momento 3-2. Porque en esta balanza el Condor Meto hizo 3 y solamente 2 oriental. Con este resultado viene pasando a la otra fase, la departamental. La segunda fase ya, Wilson Quevedo Chávez. Para la tercera fase ya, para irse a representar los semifinales, ¿no? Que claro que sigue un empate, ya clasifica o sigue, ¿no?, en la brega departamental de la Copa Perú, el Lerengue Kosher. Cuando los árbitros todavía no salen, ¿qué pasa con los árbitros? ¿Se han cansado? ¿Están tomando sus agüitos? ¿Otras providencias más? ¿O de repente están está mal algún árbitro? ¿Cómo se ha demorado los árbitros?
1: Están dando sugerencia a lo que tiene que ver con la seguridad. La policía tiene que estar muy atento para apagar esos focos donde se genera por ahí cualquier acto de violencia que puedes, como que podemos comienzan a lamentar más adelante, especialmente las tribunas donde la gente se descontrola.
0: Gracias,
3: Lucho, va a comenzar. Sí, sí. Retornan los árbitros, ya están ahí saludándose, deseándose suerte, y como decíamos, el que tiene que arriesgar todo es el equipo de Juan Guerra, que es el que tiene que ganar el partido, aunque sea por la mínima diferencia. Siga usted, José.
0: Bueno, gracias, Manuel, y todavía los árbitros tienen que irse los tres hasta el centro para luego repartirse, ¿no? Será así la regla, ¿no? Pero irse al centro, luego de cada asistente tomar su respectiva ubicación. Va a comenzar entonces en cualquier momento del partido, ambos hinchas, tanto de Oriental Juan Guerra como de Xaragua, y la tribuna preferencial en la Oriental, nada. Totalmente vacío debido al fuerte sol que hace en ese sector y nadie. En la parte norte sí se ubica porque es sombra, ¿no? Cerca al cerco perimétrico de la Universidad Nacional de San Martín.
1: A lo menos tiene la parte occidente un buen techo, una buena tribuna que permite al público ese confort que no hay pues en otro escenario, ¿no? Que no hay en otro escenario.
0: Así luchó, ahora sí. Y la vino Pringues y Pan del Congo, provincio Diego con Vengueso. Vengueso en la parte con complementaria. Carga y le llega el coche a vino Flores, aquel segretro. Se mete en el área. Peligroso, venga este Camacho. Y la redonda se pierde, se quiere portería, saque de meta. Que favorece el Elegeco del Oriental Juan Guerra. Tapo y el portero para Ríos. ¿Dónde están hacia Ríos? Ponte para el vaso en el territorio. Haga taborista. La lucha. Dustin Rengejifo. Adelante Bernardo. Corre Bernardo. Sin embargo, cerca él. Esta es la marca de Rodríguez. La cábala. La juega. Se le pega de armas. Cambia de frente para Yacir. Perseguido por Diego Flores. Ingeside Yacir. Al centro, armas. Adelante la busca Rengejifo. ¿A quién? Domínguez. Domínguez para Xaragua, Camacho, en este momento para Bernardo, venga en el área, la pide, pero estaba adelantado Joe Jagues. Botín izquierda para Hoyos, adelante Fasarando, la persigue Acosta, domina Fasarando. Cuando Dustin le dio un puntazo en los impunes a Fasarando, quiero sentir a Fasarando, marca Torres. Torres para Bernardo. Sigue marcando la marca de armas. La hizo trastabillar a Bernardo. El tiro libre favorece el Engeco. Dile Xanau, Fasarando. Por otro lado, pasó la mamá de Fasarando, ¿no? De, bueno, muchos años que lo conozca Guasarandón. Bandera arriba, ¿no? De bandera arriba de Diego Flores. Adelantado Flores. Y le tiro, le favorece el Gecko. También Flores y Ollagues, ¿no? Y le tiro, le para el Gecko Oriental. La coro Riati. Adelante Armas. Se demarca Cuso. Suelto Yacir. La pide Torres. Viene para Yacir. Yari Flores de Oriental. Como wing. Trabajando Armas. La lucha Armas. No tiene mucho espacio para salir. La gente Oriental. Armas. Atrás Riati. Escoltado por Ríos. Avanza lentamente a Ríos. Se acerca a Cedro Rodríguez. Adelante, Fasarando. Perseguido por Acosta. Cabeza Acosta. La pide Camacho. La recibe Camacho. Domina Camacho para Xanau. Complicado para Dustin. Rodríguez se la marca para el Gecko Oriental. Sigue para con cobertura. Emanuel Navarro. La redonda que rechaza. Al lateral que favorece el Gecko Oriental. Lateral defensivo. Hoyos. Atrás Ríos. La pide Hoyos al centro Armas. Insiste Hoyos, sin embargo mete la pierna bien Bernardo. La redonda se pierde lateral que favorece al Gecko Oriental. Lateral defensivo Hoyos. Adelante Cuso, sin embargo mete la cabeza Dustin. Dustin para Torres, pega un tanto Torres. Marca Armas, se complica Armas. La lucha Armas. Bernardo también acerca a Torres. Torres cuando levantó la pierna ahí, bueno, Cuso la hizo golpear en la cara a Torres, ¿no? Donde quedó sin sentido, pero fue sin intención, ¿no? Bueno, te quedó ahí la pierna y el aire de Cuso. Al bajarla, chocó en la cara de Torres, Lucho Grandes.
1: Los talones cayó sobre el rostro del jugador del Real Xanao, de, bueno, Xanao Fútbol.

0: 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Y momento deportivo, llevando la emoción contigo, que no hay mucha emoción en este partido. Saca Navarro, punto para la emoción, para el eco de Yanau. Signa para con cabecea Ríos. En entrega deficiente, complementa Bernardo, cerca de Ustinger en el Gifo. Dustin para Bernardo, cruza la línea central, trabaja Flores. Cuando ya está adelantado Diego, el tiro le favorece el eco oriental. Se coloca Reati, la toca Yacir para Armas, el pelado Armas. Ahora sí la juega para Rodríguez, avanza Rodríguez. Cambia en diagonal, servicio para Torres, complicado para que Cuso, corre Cuso, sin embargo mete la pierna por retorno, de Bernardo cometía falta, el tiro le favorece el Eneco, Tiloring, Estefan Guerra, Yacir Flores en la parte oriental con Dorte, adelante al centro ring el Gifo, Sergio Bealuda también se ubica, Fazerando, da a colarse la falta, toma distancia. El volante Rengue Gifo, arrastró para Cuso, la pide Rengue Gifo, sigue para la toca para Armas, nuevamente Rengue Gifo, toma distancia en la parte oriental, le van gastando para Yacir, como wing Yacir, toma distancia Yacir, puede para el vaso, se mete Rengue Gifo, la pide a ver atrás Rengue Gifo, marca Camacho, la persigue Rengue Gifo, el 7 Camacho dando media vuelta, 15 próximas, ahí le está Manuel, cerca Dustin, la cambia para Camacho. Nuevamente Manuel para el elenco Yanavino. Adelante Torres. Corre Torres. Lo persigue. Fascinando al centro Bernardo. Centro izquierdo para quién. Para Pinedo. Corre como bien Pinedo. Saca el servicio. Acosta. Acosta remata. Tiró. Y la pegó mal Acosta. La redonda se pierde. Saca de portería. Saca de meta. Que favorece al elenco del oriental. Parecía adelantado a Costa.
1: Yo creo que si en el Xanaus el técnico se apuesta por hacer una variante, tendría que pensarlo. Si lo saca Ullagues, tendría que entrar Jaime Flores, hermano de Diego.
0: Así es, Jaime Flores
1: también. Para no perder presencia en el área. Flores es un jugador también que tiene la misma fortaleza, la misma talla, hace el mismo papel que hace Ullagues, así que tendría mayor comprensión.
0: Mejor con Diego Flores, ¿no? De Jaime. Cuando corre Diego, Diego para Dustin, el sector derecho para Camacho. Adelante Acosta, como wing en la parte occidental. Se trabaja solo, cerca Fazerando, corre Fazerando, se molesta Acosta. Lo apoya Camacho, la persigue Fazerando. Complicado para Emanuel, se aproxima Cuso, levantante Emanuel, cabecea Bernardo, que la pega mal, marca Armas, arma para Engeco Oriental, mata Televisa Torres, la jugó mal, corre Domínguez, levanta Domínguez, ahora cabecea para sacarla y no con aplicarse, lateral que favorece el Engeco Oriental, lateral ofensivo, y la zona oriental con Norte, Justin Flores, la pide Armas. El pelado Armas, jugando con Cuso, triangula Cuso Armas, arma para Rodríguez, Rodríguez para Armas, arremete Armas, levanta para Yacir, corre Yacir, Yacir, mal Bernardo que recupera ahora el Gecko, Yanavino, la lucha Torres, corre Torres, mucho para atrás Dustin, cambia de frente para Camacho, Alexander Camacho, lentamente Camacho Emanuel que la pide. Y lo traigo de cancha. Arrastronga para aquí para Bernardo. Da con la línea central. Viene para la ovación. Ollagues. Adelantado. Como 4 metros Ollagues. Manuel Cova Ramírez. Bien adelantado.
2: Bien adelantado porque se demora en ponerle la pelota. Él arranca pensando que le van a filtrar la pelota. Y no lo hacen y lo dejan en posición adelantada. Se va Xanau.
0: Corre Bernardo. La persigue Hoyos, dice de Bernardo cayéndose, la pega para Camacho, saca el centro, al área, sigue para con cabeza a Yacir Flores, recupera Cuso, el Chato Cuso, adelante Fazerando, insiste Cuso, limpiamente Camacho para el eco de Xanau. Cuando regresaba de la delanga, Bernardo, levanté el banderín asistente a la parte preferencial, adelantado Bernardo, Rengifo. Saca la falta, Reati que va con Juan Guerrino. Cerca Pinedo. La Fega o Ríos. Río para Reati. Adelante Cuso. Torres.

Domínguez, sigue porque Domínguez entrega mal. La Conga tiene, la domina bien Domínguez para Tusting Flores de Rengifo. Diego Flores. Adelante, Camacho. Viene primero. Mataron Ollagues. Ollagues tiene gol. Gol. Charabino. Terror Ollagues, grítalo, Ollagues, sí señores, Ollagues. Ahora el marcador, en el Calobiar García, gol en el Llano SC, gol en el Llano Vino, gol del Ventarrón Ollagues.

García. Gol del Llanau SC. Gol del Llanauino. Gol del Ventarro Gonchagues. Gol del Llanau SC, gol del Llanauino, gol del Ventarro Gonchagues.

Garcia. Gol del Xanau SC. Gol del Xanauino. Gol del Ventarrón Chagues. Gol. Se domina. Parden Escobar.

0: Gol de Sharawino. Gol del Ventarrón Chávez. Gol. Serovina,
1: porque ya varias veces ha pasado y se, bueno, o quedaban en posesión o por ahí la salvaba el arquero, lo salvaba algún jugador. En esta oportunidad, bueno, ya no pudieron hacer nada, pero eso tenía que haberse tomado en cuenta en el descanso, en las indicaciones que da el técnico cuando en los 15 minutos de descanso. No se ha tomado medidas, el equipo prácticamente de Juan Guerra no ha mejorado. Sigue lo mismo y así creo que difícil, aunque en el fútbol cualquier cosa puede pasar. Se va a cobrar el turno, José.
0: Gracias, Manuel. Tiro de esquina que favorece al Eleneco Shanawino. Tiro de esquina. Y la parte oriental con Sur. Diego Flores, agresiva hasta la área de chica. Sigue marcando cabeza Reati. Se te marca Cuso. Se perfila. Inmediatamente la perdí en última instancia. Ramírez. Sigue marcando Reyes Rodríguez.

Pablo Rodríguez ingresa en el elenco del Oriental. Juan Guerra del Águila entonces. Corre Bernardo para que conoce a Vino Llagues. Viene segundo, viene segundo, viene segundo, viene segundo. Golazo. ¡Gol! ¡Charabino! ¡Gol de Nevegatarrogo Llagues! ¡Grítalo! ¡Grítalo, grítalo, grítalo, grítalo! ¡Llagues, o Llagues, o Llagues, o Llagues, o Llagues! Llagues marque el segundo tanto Charabino, en el segundo tanto Lameño, en el segundo tanto de Llagues, segundo personal. ¡Gol!

0: 14 en la parte complementaria, 14 minutos. ¿Qué tal la remata a Violeto? Tiene mejor arqué del mundo, lo atajaba ese remate tan preciso de Ollagues y se marca el segundo tanto para el Elenco. Dele, Sharon, un momentito, Lucho, para comentar este golazo de Ollagues. El tiro de esquina, Cuso para el Elenco Oriental. Vino por el Mazón, se lleva el Domínguez para el cuadro Sharamino. La fecha, Yacir remata, Yacir. No. Redonda, lata. Sangre de portería, saque de meta que favorece al Elenco.
1: Poco más cometí el error el técnico de sacarlo porque prácticamente no estaba jugando, se estaba insistiendo más en la individualidad de Diego Flores. Ahora se convierte en el verdugo, es un jugador rápido que no perdona, tiene fuerza y ahí está Ollagues prácticamente. Ya firmando la clasificación de este Xanao a la siguiente fase de la Copa Perú. Momento deportivo, y si lo digo yo,
0: lo dice el zorro nomás. Carga el Elenco de Xanao, corre Torres. Camacho se perfila la parte occidental, va a ser el centro cerca Hoyos, bailoteo Camacho, toda la gente de Xanabina se ha metido de bueno onda. Torres recupera a Torres, domina Acosta, cerca Fasarando, Acosta para Camacho, bailotea bien al centro, se ubica Bernardo, cerca él también acompañándolo Torres, se cae solo y se ve al vino principal, Río Pergueco Oriental, Cuso que domina, Cuso que avanza, escoltado por Armas, corre Armas, parte oriental, Yacir Flores, nuevamente para Armas, cerca Cuso, la banda izquierda Fasarando. También está Hoyos, luego con España delante Ramírez, sin embargo cometía Campbell, Ramírez tiro, línea que favorece el Elenco de

0: de Sierra.
1: Cuidan al que está en línea con ellos, pero al que viene de atrás nadie lo toma.
0: Sí, sí. Carga Dustin Rengifo, Rengeco, Sharabino, cambia de frente, está en diagonal, dos hombres que le ponen el punche, que le ponen ganas, Tangato, Camacho, como Dustin, Camacho, por encima del área, pasa en el centro, Camacho, rebote en Hoyos, Rodríguez, para el Rengeco Oriental, adelante, pasando. Persigue por Dustin y se le pasarando. Cambia el centro. Señor, deja pasar Ramírez. Ramírez para Cuso. Corre Cuso. Se pone a la hombra del equipo Cuso. El Chato Cuso. Cerca Torres. Inside de Cuso. Cuso para pasarando. La lucha Cuso. Corre Cuso. Es un tanto para mí dudosa la jugada. Parecía que José que salía detrás, Lucho.
2: Habría que darle la ventaja de la duda al juez de línea, porque también está nervioso con esos goles de Ollagues.
0: Así es, se metido jugador del Lerengeco, Yanavino. Así de tenías sobre el minuto 19 de la parte complementaria, donde el marcador nos indica Sharau con dos golazos de Ollagues, gana 2-0 al Lerengeco Oriental. Juan Guerra, ¿quién es?

0: 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Momento deportivo.
1: Transmitido fútbol amateur, dominando, fascinando por oriental. Al centro Rodríguez, en la media luna, Ramírez, fascinando, tiro, rebota, en el Ramírez queda picando Domínguez. Y le pega a Sorchalami, no quiere probar, rechaza con todo. La redonda se pierde. Ahí la saque la trala que favorece se sacó rápido en este. Corre Armas. Sin embargo, que cometía falta Torres. Y le tiro, le favorece el elenco del Oriental Fanguerra. Va a haber dos cambios. En el elenco Xalamino calientan para ingresar. En cualquier momento. Fabio Reati con la 19. Y también con la número 9. Para ingresar Reati, otro Reati, que no es Reati, entonces para ingresar el elenco Xalabí.
2: Creo que Manuel, el que más está en la obligación de hacer sus cambios es el técnico Grotter Vela, porque una demora de 5 minutos puede venir otro gol y prácticamente ya sería lapidario, ¿no? Cambiar, no sé, creo que no me quisiera poner en sus zapatos, ni yo no tengo idea a quién sacar, porque todos corren. Lo que falta es un definidor, un jugador que tenga pues esa velocidad y esa inteligencia para aparecer como un 9 escondido, como lo ha hecho Ollagues en el equipo de Xanau Fútbol Club. Hay dos jugadores que tienen la misma talla, me estaba llamando la atención el mismo corte, la misma compostura. Son alumnos que han ingresado este año a la escuela de su oficial, Emanuel, y por eso tienen el pelo a ras. Yo pensé que eran alumnos de la escuela de Kung Fu, que eran monjes.
1: Bueno, con razón, están muy pelados los jugadores de Corintal, casi un parecido, como cuatro jugadores, Manuel Cova Ramírez, ¿eh? Bueno, por sí, la Lucho, peluca.
3: Sí, José Lucho, la diferencia entre uno y otro de los equipos es que mientras el equipo de Xanau tiene espacios para atacar, porque le regalan prácticamente un cuarto de cancha, le achican hasta la media cancha, le dejan espacios, el equipo de Conguerra no los tiene, lo espera, el equipo de Xanau lo espera en su campo y le acorta los espacios ahí. Tampoco Juan Guerra tiene un hombre que maneje bien ese medio campo en la parte céntrica para que de ahí pueda sacar pelotas a los costados, tampoco lo tiene. Entonces esas ventajas da el equipo Juan Guerrino y el equipo de Xanau, que lo espera solamente a su campo y busca contragolpear lo que es lo que le viene haciendo hasta el momento. José, siga usted.
1: Gracias, profesor Manuel Cova Ramírez. Cuando cargue el elenco Xalamino, corría la gente de Xanau, se metió en la parte izquierda, zona oriental. La parte oriental, Bernardo. Adelante, ingresaron dos hombres, tanto Noé como Fabio Reati, dos Reatis. Lameño Noé, ¿no? Este Noé jugaba en el Pucacuro de Lamas, ¿no? Cuando carga el dinero, Cocher Amino cometía falta a Rodríguez. Lo van a sacar a María Rodríguez. A María para Rodríguez, se fue con todo ante un jugador del elenco de la Xanau, que quedó en la parte oriental. Se recupera Lenga, también te sabe parecer Bernardo. El tiro libre favorece el elenco de Xanau. Se retiró muy molesto Diego Flores, muy molesto, ¿no? Se sacó la camiseta rápida. Venga, sí, no le dio la mano, quiso dar la mano Grotter, no le quiso dar la mano ahí Diego, muy molesto. Pone por el bajo Vladimir, ¿no? Vladimir viene por la ovación, el señor Barco sale, portero Tapuima. Adelantado Llagues. Con la falta Tapuyme, el portero oriental. Adelante Rodríguez. Parte izquierda Hoyos. La pisa Hoyos. Lo hace rota para Fasarando. El muchacho Fasarando. Pese que por Dustin Ringe Gifo. Fasarando del Águila. Sin embargo, cometía falta Costa. El tiro libre favorece el Lengueco Oriental. Rápidamente armas Rodríguez, cruzó línea central, cruzó un poquito en su territorio. El cuadro fue Garrido, Torres Oriental, Reatín. Adelante el Águila, corre del Águila, se desmarca Justin Flores, cerca Cuso, viene inmediatamente Ramírez, remata Ramírez, tiritito, y el portero que la suelta y lo hace rotar en el área para luego agarrarla con tranquilidad. Navarro, sector derecho para Costa, adelante la pide Bernardo, también Ollagues. Viene por la ovación, corre Noel, sin embargo responde con todo Ríos para el eco de Oriente, Juan Guerra, sin embargo marca inmediatamente Noel Terrati, la feca para, bueno, cerca Fabio, Noel, saca el centro, Camacho para Bernardo, para rematar, Bernardo, se pone un tanto, cerquita él, está Camacho, tiró, remató mal Camacho, pelota afuera. Saque de portería, saque de meta que favorece al Lengueco Oriental, el jugador se ha metido en el Lengueco de Xanau. Bernardo de acalambrado, al parecer llama la atención médica y también los camilleros para sacarla a Bernardo, que está muy sentido. El señor árbitro dice que lo saquen a la parte sur, o si no, que no tiene nada que hacer, ¿no? El asistente, la parte médica, sigue pendiente, tiene que retirarla a Bernardo. Son indicaciones que da el árbitro principal del partido. Lo van a sacar tanto Delfín como Marco Antonio, los caballeros oficiales de la departamental. Se viene jugando ya el minuto 26, la parte complementaria, 26 minutos. Marcador, Xanau Fuku con dos golazos de Ollagues, gana 2-0 al Oriental Fan Guerra. Bueno, lo sacan a Bernardo. Saque de portería, saque de meta que favorece al Lengueco del Oriental. Fangre, que está muy molesto, Tabuima. Va a haber minuto de hidratación para los jugadores, tanto del Oriental Fangre como del Xanau Fútbol Club. Te escucho, Wilson.
0: 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Es momento deportivo, Manuel.
3: Llevando la emoción contigo, Wilson. Bueno, sí, pasó el minuto, más de un minuto, pero pasó ya el momento de hidratación. Los equipos vuelven a ocupar sus debidas posesiones en el campo. El equipo de casa que ataca de sur a norte y el equipo visitante de Xanau Fútbol Club de norte a sur. Este 2-0 que, bueno, le da o le asegura la clasificación por el momento, porque falta todavía algunos minutos. No sabemos, en el fútbol cualquier cosa puede pasar, difícil, no imposible, así que tiene que hacer mínimo 3 goles el equipo visitante. Bueno, el tiempo no sabemos si le alcanzará, pero lo va a intentar seguro, y si no corrige lo que venía diciendo, Xanau le puede hacer algún otro gol, porque la forma le regala prácticamente un cuarto de cancha completo para el contragolpe del equipo Xanau. Sigue el partido, José, momento deportivo.
1: Llevando la pasión, digo, no me gusta cómo juega Oriental Fan Guerra, jugando a la trampa del offside, ¿no? Que no lo saben hacer, está en línea, pero no me convence. Cuando carga el directo, corre Oriental Fan Guerra, corre Rodríguez, Cuso, solo Cuso, nada puede ser Cuso, ¿no? Buen valor, pero no tiene acompañantes. Cuso, Rodríguez, en la media luna, Ramírez. También acerca del águila. Alba se la campaña Cuso. Cambio para Yacir Flores. Corre Yacir. Yacir para Cuso. Domina Cuso. El Chato Cuso. Va a sacarse en otra media altura. Responde Torre. Ronaldo Yague. Bueno, no, Ronaldo Navarro. Navarro que agarra. Cuando se metía Ramírez. Bueno, el señor árbitro simplemente se acerca para dar la protección. Ya que los jugadores de Oriental se querían irse hacia Ronaldo. Va a haber dos cambios más, hasta tres. En el elenco oriental, saca Navarro. Y el portero Navarro pone por debajo a Terry, terangatorista. Sigue para el gol, rechaza Ríos. Recupera Camacho, para Engeco, Xeravino. Torres, asenga Teotusti, Renjifo. Adelante, adelantadísimo, Noé. Saca el remate, Violengeto, pelota alta. Saca de portería, saque de meta que favorece. Al Engeco del Oriental, ¿qué tal manera de quedarse el asistente? ¿Eh? Se parece un motelo ahí el asistente occidental. ¿Eh?
2: Esa línea, él es quien había quedado fuera de la jugada. Él, a él le han dejado en posición de cuatro a esa línea y no hizo más que correr como un loco, como ese que va a marcar la meta de automovilismo, ¿no? Está, de verdad que aquí sí que me está dando pena el línea de la parte de occidente. Si lo digo yo.
1: Lo hice el sordo más. Va a ingresar el número 5. ¿Cómo se leerá este? Hausler, Thiago. Ingresa con el número 5. También está el 23, Cristian del Águila. Cristian del Águila. Y obviamente el 6, Johnny Flores, que fue el mejor en la provincial. Johnny Flores, pero se cayó en la departamental. Ya no, de muchacho todavía él. Tendrá unos 16 a 17 años. También es Sharau, el número de 11, ¿no? 11, Jaime Flores. Y también el número 8, que calienta para ingresar, Hans Bardales. Tienen de, bueno, muchos hombres, será que suplentes, Sharau. Carga, el Engeco de Lesiano Reati, que le frega, tendría una parada Camacho. La persigue, cerca él está Hoyos. Camacho, complicado para Ollagues. Cuando se le marcando Ríos. La redonda se pierde al lateral que favorece el Engeco. Xeravino. Va a haber tres cambios en el Engeco oriental. Juan Guerrino, ya lo dije, 6 Johnny Flores, 23 Cristian del Águila, y también con las 5 Thiago Hausler. Sale el 20 Fasenando Cuso con la 17, y también Rodríguez con la número 10. Prácticamente desarticula totalmente al equipo y el técnico Grotter, ¿no? Saliendo dos hombres fundamentales, tanto Cuso como Rodríguez, para dar paso. No desestimamos la habilidad, la fuerza, la gana que le pondrán muchachos, pero son hombres de mucha experiencia, tanto Rodríguez como Cuso. También a salir de Ollagues, ¿quién más? Ollagues, sí, Bernardo, ¿no? Bernardo en el elenco de Sharon Paríguez Arre, tanto Bardales como el número 11, Jaime Flores. Bueno, cambios que hacen los técnicos, tanto del Sharon como del elenco de Oriental. Cuando corre Sharon Reati, va a ingresar en el área, sin embargo, cerca a él, viene marcando Ramírez. Cometía falta Reati, se molesta Reati, que tiro libre que favorece en el Oriental. La Crom. Yacir, la fega celebración de Johnny Flores. Corre Yacir, que abre frente al centro en el área. La pecha, le amortigó Ríos y la banda preferencial Hoyos. Como wing avance la parte occidental. Sin embargo, cerca a Camacho. La quita el inesperamiento para Xanau, se equivoca. Cobertura en el 5, Hauster. Marcación de Torres. Marco Xanavino. Inmediatamente, servicio. Pelotea. Corre, pero cerca también corría Bardales. Atrás, restando a Navarro. Emanuel para Engeco, Xeravino. Dustin Rengivo para Navarro. Emanuel para Torres. Debe entrar a Dustin. Sector izquierdo para Reati. Avanza peligrosamente para Xanau. Reati va a quedarse en el tro. Juan está adelantado ya. Noede. El tiro le favorece a Engeco Oriental. Yacir Flores. La toca Asensio Ramírez se demarca. Bueno, Johnny R. Y la juega Johnny R. Entregando inmediatamente para Hostler. Hostler Ramírez. Ramírez complementario con Jassier. Lindamente Jassier. Johnny Flores. Johnny Flores para Jassier. Lindamente sale Lingue con Juan Guerrino. Jassier. Para Johnny Flores. Una banda izquierda, Hoyos. Corrigo y la parte occidental. Le pide Hostler. Sin embargo, bueno, cometía falta Hostler. Y le tira el favorece el elenco de Lesanaue, que gana 2-0 al Oriente Fanguera. Juego ya. El minuto 30 está y sigue la parte final, 35 minutos. 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Carga Torres para Lengueco, Yaramino. El gol de cancha para aquí para Bardales. Centro izquierdo, Domínguez. La pide Noet. Yacir Berengueco, Oriental Fangarino. Sin embargo, avanzaba Fabio Reati. Quiero sentido Yacir, reacción de Terías. Lateral que favorece Lengueco, Fangarino. Lateral de Fengesío. Lateral entonces que favorece al Lengueco de Fangarino con un gasol lindo. Con un sol radiante se viene jugando aquí el Calovierre García. Qué lindo el día para jugar al fútbol, Manuel Cobar Ramírez. ¿Cómo quisiera ser joven, Manuel?
3: Bueno, sí, José, solamente sueños de usted, porque ya no volverá a ser joven nunca. Y usted, que es 20 años menor que yo, bueno, aspecta, en su aspecto está mayor que yo, que tenemos casi 80 años. José, el partido, bueno, sigue, prácticamente lo sigue manejando el equipo de Chanao, con mejor criterio, con mejor ubicación de sus hombres, no se desesperan, juegan bien, y los cambios que realizó el equipo blanco de Juan Guerra, bueno, no sirvieron para nada prácticamente, porque solamente lo que ha hecho es desarmar, como decía Wilson, el equipo, sacando hombres que mal saben un poco de fútbol, saben manejar bien en los tiempos, en la cancha, si bien es cierto, las cosas no les han salido, pero con ese tipo de hombres en cualquier momento puede pasar cualquier cosa. Se va Chanao.
1: Torre para Camacho, avanza Camacho, saca el centro, media altura, muy pasado, no sale Perino, corre Fabio Reati, la pide Noed, saca el centro Fabio, hace la cortina, Hoyos, cuando se metía Camacho, la redonda se pierde a la segunda portería, saque de meta que favorece el Lengueco Oriental. El portero Tapuima, que está muy molesto Tapuima. José, no sabe a quién tocarla ahí Tapuima.
3: No confía, José, en sus defensas prácticamente. No tiene nada que ver Tapuima con los goles. Ha defendido más bien y ha evitado otros goles que pudieron hacerse en el primer tiempo. Tiene razón. Y en la última jugada de ese centro, José, en sus buenos tiempos que usted jugaba, el centro es abajo ahí, como se dice, para que choque en alguien, se meta o llegue por potencia el delantero del equipo que está atacando. Se va Juan Guerra.
1: Carga Juan Guerra, corría Johnny Flores. Sin embargo, marca Costa. Al centro, Dustin. Suelto. Bueno, ¿dónde se va la carga? Peligrosamente corría Bardales. A media, Johnny Flores. Dustin Rengivo, Barengueco, Yaravino. En la parte preferencial, bailotea Camacho, para seguir por Hoyos, insiste Camacho por Bardales, arremete va Camacho, en la parte preferencial, la pisa, lo hace rotar Camacho, cerca Bardales, la quita en Epiamengete, con todo Hoyos, que está muy cangasadísimo. Manuel, y Manuel Navarro, para que coja la vino, Domínguez, Reatino, también acerca Fabio, la pierde Fabio, corre Ramírez para Yacir, va a sacar el centro, viene por devoción, cuando se mete en el área, Johnny Flores, está Armas, balote Armas, busca la falta en el área, sin embargo Lingue piamente se le va recando, la gente de Chanao, Torres, da una buena vuelta atrás, Emanuel Navarro, la quita Johnny Flores, sin embargo pica mucho, pica demasiado en última instancia Hausler, Thiago, pelota fera, lateral que favorece en el coche, ahora vino el lateral defensivo, va a ingresar Estefano Ramírez para darle bueno para salir, ¿no? De Camacho, buen balón de Camacho, Manuela. hombres fundamentales, Camacho, Sting, Rengifo. Y por cierto, ya que salió esta parte complementaria, Manuela.
3: Sí, José, importante lo de Camacho. Lo único que no le hemos visto bien es entrar bien cuando ha tenido que hacerlo. Se va Chanao. No,
1: carga, Chanao de Coria. Sí. Reati Noende, pero estaba adelantado. ¿Qué quiere decir nuestro Lucho? Está muy motivado. Usted, Lucho Grande, ¿qué ha visto?
3: Lo que pasa, no, José,
2: estábamos
3: es que...
2: haciendo...
3: Sí, sí, Lucho, siga.
2: Estamos haciendo una gestión, colegas, para que abarate un poquito el costo del alquiler del estadio el día de hoy, que le corresponde pagar al equipo del Oriente de Juan Guerra y también para el equipo del Oriente Cacatachi, o sea el Oriente Tarapoto, que pague el alquiler del estadio el día de mañana. Entonces se ha conseguido 500 soles para cada club a fin de que no le cueste mucho el arancel del alquiler del estadio en los partidos tanto de hoy como el día de mañana. Hay que agradecer al ingeniero Javier Cinti que hace este gesto. Lo habíamos prometido hacerlo a través de la radio, a través de Momento Deportivo Wilson, y creo que está cumpliendo su palabra. Al momento de la liquidación me acercaré a la Liga Provincial para que se haga efectivo este pago y les pueda servir para abaratar un poquito, bajar un poco el precio que cuesta alquiler el estadio Carlos Vidaurre García.
1: Gracias, Lucho. Bastante bueno, bien la iniciativa de Lucho Grandes, Manuel Cobar.
3: Muy buena la gestión, pero lo que tendría que buscarse, colega Lucho, es a lo que se estimaba antes, el porcentaje. El 10% se pagaba anteriormente por el uso del estadio, de la taquilla. 10% de la taquilla general era para el estadio. O sea, no tenías compromiso que si iba gente o no iba gente, si iba, le tocaba más, si iba menos, le tocaba menos. Y yo creo que eso debe buscarse que continúe. Siga usted, José.
2: Por supuesto que sí, y si podría ser menos, mejor, ¿no? Y evitar estar pagado, de estar pagando un monto, aun cuando de repente en el partido no tengas ni de dónde pagar al árbitro. Es muy correcto tu apreciación, Manuel.
3: Pero
2: por
3: es
2: eso...
3: que siempre ha sido así, Lucho, siempre ha sido así. Siempre ha sido así, el porcentaje, el 10% era siempre para el alquiler del estadio.
2: Sí, aun cuando en estas épocas puede ser menos, entendiendo de que ya no va a tener, nunca vamos a tener un estadio abarrotado como cuando jugaba el Rey de Copas.
1: Gracias, gracias, compañeros. Bueno, felicitaciones, Lucho. Al candidato Cinti, Javier Cinti, ¿eh? Es la regional, ¿no? Bueno, de acá, reportero Navarro. Navarro, después de perder el vaso, va a ser Ristran Gataborista. La lucha cae en la espalda, ¿no? De Jaime Flores. Río Prengueco Oriental. Viene por la base del águila. Va a arrebatar del águila. Tiro. ¡Ay, ay, ay! Pero antes cometía el handball del águila. El tiro libre favorece el Gecko. Sharabino, que gana 2-0 con golazos de Camacho. 42 de la parte complementaria, 42 minutos. 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Tiro libre para Sharau. La corona Barro y el portero Emanuel. Emanuel Barro le van tanto por aquí por el volante Bardales. Cruzaría central. La persigue Jonier. Bardales. Reati. Estuvo arrebatando Fabio, pero ya estaba adelantado Fabio Reati. Y le tiro le favorece el Gecko del Oriental Fan Guerra. La corona Jonier Flores. Adelante. La pide. Inmediatamente Yacir la pegan para armas, la pierde fácilmente la gente oriental, se va de con contragolpe Jaime. No, señor, no estoy adelantado, dice Jaime, pero sin embargo Flores estaba adelantado. La cruz Junior Flores, la pega ahora Reati, cruzaría central el Gecko de Fanguerra. Corre del águila Cristian del Águila, en estregando para Johnny Flores. Johnny Flores saca el centro, viene al área, sin embargo sale porterito Navarro. Lo soltó Navarro para en segunda instancia hacerse de número 5. Se molesta Navarro, la mira a Hoyos y se pide disculpas. Tanto Hoyos le pide disculpas a Navarro, lo considera así Navarro, ¿no? Corre Río, Prengueco Oriental. cerca Johnny Flores, balotea Johnny, va con la línea central, adelante, se demarca, bueno, que la perdían inmediatamente la gente de Fangeguerra. Bueno, corría cerca a ellos, ¿no? De un tanto desarticulado todavía. El número 5 de Hauster, Thiago. Ahí lateral que favorece el Lengue Cocheramino. ¿Cuántos minutos más se está dudando? Ahora sí. ¿Cuántos minutos, Lucho?
2: Tres minutos de reposición.
1: Gracias, Lucho. El popular sordo más. Carga Dustin Rengejivo, Lengue Cocheramino atrás. El capitán Domínguez. Domingo para Emanuel. Emanuel cambia inmediatamente para Torres. En la banda izquierda está Reati. Corre Fabio. Para terminar, sin embargo, cobertura. Sacando a la atrás la gente. Adelante, te escucho, Manuel.
3: Sí, que no han aparecido los parientes de Lucho Grandes esta tarde. No sé qué ha pasado, pero no ha reconocido sus sobrinos. No sé qué ha pasado, no lo han saludado, seguro a la hora que ha llegado. Así que ni quiso al gol, ni los que han sido y han jugado mejor que siempre son familias de Lucho Grandes. Momento deportivo.
1: Llevando la emoción es combativo. Este Lucho Grandes tiene bastantes sobrinos, muchas hermanas ha tenido. Cuando carga el Lenin Eco, ya la vino. Corre Torres al centro de Buena Avanza. Inmediatamente este Bardales. Adelante, Civic Carriati. En la lucha de Reati. Se arreca el Dustin. Dustin para Domínguez. El capitán jugando para Jaime. Corre Torres. Cambia para Reati. Avanza Reati. Va a sacar el centro. Lápida centro. Jaime Flores. Incita Reati. Bardales. Bardales busca la falta. La quita Lingue Piamenguete. La gente de Fangerra. Corre de Armas. Se demarca. Inmediatamente. Del Águila, con el primero con el Yacir, se recae la Hauster, Hauster saca el centro. Y la redonda se pierde. Saque de portería, saque de meta que favorece a Lengue Cocheramino, gana 2-0. Son el minuto 46 de la parte complementaria, 46 de la parte final. Sigue en marcha entonces la participación de Lengue del Xanau. Y la tercera fase departamental ya. Corre Dustin para Bardales. Adelante Jaime Flores. Viene por la pasión. Sigue Marco ya. Adelantado Jaime Flores. Y le tiro libre favorece en Eco Oriental. Tiro libre. La barra de Oriental calladita ya. Por su parte, deleccionaba a toda voz. A todo pulmón, gritando, alentando a Cuadro Salamido, que está ganando por 2-0. Carga el Lengueco de Oriental. La lucha. El jugador, el soldado Ramírez Kevin. Va a rematar Johnny. Al centro Kevin. Remate la águila que le picando Cristian. Domínguez con todo rechaza. Cuando en el preciso momento el árbitro Pringles y para el compromiso dice hasta que no más terminó. Finaliza el match. El partido que la ganó el Lengue Eco del Xanau FC por 2-0 al Lengue Eco Oriental Fangerrino. De esta forma el Lengue Eco del Xanau consigue su pase a la tercera fase departamental de la Copa Perú, que se juega a nivel nacional. Felicitaciones a los chicos del Xanau, que hicieron bien, planteó bien el profesor Vladimir Vargas el partido, por la cual quedó plasmado los dos golazos de Ollanes. Buen valor del Eco del Xanau FC. Despido un servidor que les narró para ustedes José Tuesta. Adelante los comentarios de Manuel Cobar Ramírez y también de Wilson Federación. Te escucho, compañero, profesor Manuel Cobar Ramírez, a través de Radio Caricia.
3: Y momento deportivo, llevando la emoción contigo. Bueno, sí, mis amigos, terminó esta historia. Bueno, uno tenía que quedar fuera y el que quedó fuera fue, bueno, el equipo de Juan Guerra, que como dijimos al comienzo, venía ya en desventaja. El gol que tenía y el triunfo que tenía el equipo de Xanao en el primer partido le daba cierta ventaja y cierta tranquilidad también para salir al terreno de juego, y eso fue lo que pasó en el terreno de juego durante los 90 y tantos minutos que se jugaron. El equipo de Xanao que planteó bien el partido, no se desesperó nunca, manejó bien los tiempos, manejó bien la pelota, tuvo que atacar cuando tenía que hacerlo, defender bien porque el empate también lo clasificaba, y así que se mantuvo prácticamente en su campo, no dejándole espacios, cortándole los circuitos al equipo de Juan Guerra, que era el que tenía que arriesgar y tener que ir con todo porque estaba en desventaja. Bueno, no lo pudo hacer, sus hombres se perdieron muchas veces en el terreno de juego, no se comprendieron, no hilvanaron jugadas, no tocaron pelota. Ese día, el domingo anterior que jugaron en Tabalosos, tuvo un segundo tiempo el equipo de Juan Guerra, que estaba perdiendo 2-0 y llegó a empatarlo porque mejoró su juego, su toque, y esperábamos que este segundo tiempo de ahora también pasara lo mismo, pero no fue así. Con la misma fórmula, el equipo de Xanao le hizo los dos goles, pues, cayendo fácilmente en la trampa de la USAI, prácticamente que los técnicos normalmente cuando aparece este tipo de deficiencias en sus defensas, siempre las corrigen, porque lo mismo que el primer tiempo le hacía en el segundo, y lo mismo con la misma fórmula le hizo los goles. Así que creo que ahí falló el equipo de Juan Guerra. No quiero echarle la culpa a nadie, esto es fútbol, en el fútbol se gana o se pierde, pero ganó el que mejor hizo las cosas, y queda fuera el que, bueno, no supo manejar el partido, no tuvo argumentos futbolísticos para remontar el partido anterior. Así que de todas maneras han hecho lo posible, han dejado todo en el terreno de juego, faltaron los goles, que es lo que al final cuentan, y bueno, prepararse para el próximo año. Este es un equipo joven también, así que más bien felicitarlos a sus dirigentes, a sus jugadores, a su comando técnico por lo que hicieron, dejaron por momentos en alto el nombre de Juan Guerra, pero esto es así. Felicitaciones a la gente de Xanao, a su técnico, a Vladimir Vargas, a su junta directiva y a todos, a seguir trabajando. Creo que tiene un bonito equipo, con algunos errores como lo hay siempre, que felizmente tiene un técnico que es muy inteligente. Vladimir Vargas es un técnico muy inteligente que al toque capta lo que ve y trata de corregirlo, así que esperemos que siga avanzando, que siga manejando bien a este equipo y que tenga el apoyo también de su público y el apoyo de sus directivos en forma especial. Nada más, mis amigos, gracias a todos ustedes por, bueno, escucharnos. Nosotros estaremos siempre con ustedes y nos escucharemos en cualquier momento. Gracias, Wilson.
0: Muchísimas gracias. Antes de despedirnos, un cordial saludo para ti, Manuel, porque el día de mañana estarás de cumpleaños, un año más de vida. Manuel Cova Ramírez cumple el día de mañana, a nombre de los que formamos el Movimiento Deportivo de la misma empresa AW Radio Caricia. Te saludamos y por supuesto que lo pases bien el día de mañana, José.
1: Bueno, gracias, profesor Wilson, que también un saludo cordial por el profesor Manuel Cova Ramírez. Nos premiamos con todo el respeto el caso, pero sin embargo es todo un personaje. El deporte, bueno, conocí desde muy niño, cuando todavía lo entrevistaba en el Radio San Martín. Nunca pensaba trabajar junto a profesor Manuel Cova Ramírez, pero se da el caso, ¿no? Bueno, a través de Radio Caricia, las felicitaciones a profesor Manuel, que cumpla muchísimos años más. Para la felicidad no solamente de su familia, también de nosotros, que somos muy buenos amigos, ¿no? De parte de mi familia, mis hijos, que también los conoce, pero también el profesor Manuel, bueno, te deseo que lo pases bonito el día de mañana, precisamente en la gran final del Mundial, ¿no? De qué tal coincidencia, ¿no? De, bueno, cumplir años en un día tan trascendental que, bueno, el mundo estará muy movido a través del fútbol el día de mañana y cumpliendo años el profesor Manuel con las felicitaciones. Bueno, muchos años más que cumple usted, profesora, con todo el respeto del caso.
3: Bueno, gracias, colegas, gracias, amigos. Bueno, cumplir los años que sean necesarios, solamente no muchos, porque cuando son muchos pesan demasiado y después no los puedes cargar. Gracias por las felicitaciones. Estaremos mañana, más bien esperándoles a ustedes para que de repente puedan acompañarnos en algún momento por mi domicilio. A partir de mediodía estaremos departiendo con la familia y los amigos, no tanto amigos, más que todo la familia, pero ustedes son también no solamente amigos, casi como familia. Somos acá en Radio Caricia y la familia Quevedo, la familia de José Tuesta, de Lucho Grandes y tantos amigos que tenemos, que nos estimamos mucho, pero hay a quienes hay diferencias especiales como son ustedes, y como dice José, nos llena de orgullo también nosotros compartir con ustedes este trabajo, que nos gusta hacerlo. No sé si lo hacemos bien o lo hacemos mal, pero tratamos de hacerlo, de dar lo mejor de nosotros, y también ¿por qué no, José? La mejor suerte para todos nosotros y para todos ustedes. Gracias.
0: Muchísimas gracias, muchísimos años de vida, y nos despedimos hasta el lunes, ¿no? En que estaremos nuevamente en esta programación oficial diaria. Gracias y adelante, estudios.
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0: Radio Galicia te da la hora. 5:27.
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0: Radio Galicia te da la hora.
1: 5:58.
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0: Radio que Alicia te da la hora. 6:30.
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0: Radio Galicia te da la hora.
1: 6:58.
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